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2: Hola, ¿cómo están? Les saluda María Belén Araya y les doy la bienvenida a este informe de noticias, donde abordaremos la polémica generada por las declaraciones realizadas por el embajador de Estados Unidos sobre el estrecho de Magallanes. Brandon Judd aseguró que sus palabras fueron sacadas de contexto. Sabremos además del IPC, que subió un 0,4% en septiembre, impulsado por alimentos y combustibles. Hablaremos además que el Congreso despachó a ley las reglas del uso de la fuerza tras acuerdo transversal.
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2: Bueno, ya lo adelantábamos en titulares, el Congreso despachó a ley las reglas del uso de la fuerza, estableciendo criterios de gradualidad y proporcionalidad para las Fuerzas Armadas y las instituciones de seguridad pública. Carlos Maturana nos cuenta más detalles al respecto.
3: Tras una extensa tramitación legislativa, el Senado despachó a ley el proyecto que regula las reglas del uso de la fuerza, conocido como RUF. La iniciativa obtuvo un respaldo transversal y establece un marco legal común para el actuar de las Fuerzas Armadas y las instituciones de seguridad pública. La normativa fija principios de proporcionalidad y gradualidad, estableciendo distintos niveles de intervención según las circunstancias. Entre estas reglas acordadas se encuentra un posible uso de fuerza potencialmente letal cuando las medidas de contención previa resulten insuficientes. El ministro de Seguridad, Martín Arrau, valoró la aprobación de la iniciativa.
4: Tras 3 años de tramitación, gracias al compromiso de diputados y senadores, hemos logrado total despacho de una ley aprobada por una amplia mayoría que viene a poner en rango legal las reglas de uso de la fuerza, para tener mayor claridad de cómo las fuerzas de orden y seguridad pueden emplear la fuerza, ese monopolio del uso de la fuerza que tiene el Estado y que los mandata a ellos, a ir donde ningún otro chileno quiere ir, a situaciones complejas, para que tengan mayor claridad cuando actúen, para que puedan actuar con decisión en apoyo y en protección de la población, para recuperar el orden y la tranquilidad. Y quiero agradecer a los parlamentarios que han votado a favor, una amplia mayoría en la Cámara y en el Senado.
3: Uno de los principales aspectos de la iniciativa es la definición de un escalamiento o proporcionalidad en el uso de la fuerza, que comienza con el despliegue disuasivo y la persuasión verbal. Posteriormente se contempla el empleo de elementos menos letales, técnicas de control físico y munición de salva, dependiendo de las circunstancias. La normativa también regula el uso de escopetas con munición antidisturbios frente a un peligro grave e inminente para la vida o integridad física de terceros, policías o militares. Además, considera determinadas situaciones relacionadas con infraestructura crítica y recintos militares.
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3: La última encuesta de CADEM reveló que la desaprobación al presidente José Antonio Kast alcanzó un récord del 65%, a la par de la percepción de aumento de la delincuencia, que subió 13 puntos, con un 56% de responsabilidad directamente al gobierno por la crisis de seguridad. Ornella Millado nos cuenta los detalles en el siguiente informe.
4: La más reciente edición de la encuesta Plaza Pública CADEM evidenció un complejo escenario político y de seguridad para La Moneda. De acuerdo con el sondeo, la desaprobación a la gestión del presidente José Antonio Kast subió al 65%, anotando el registro más alto de su mandato. El deterioro en la evaluación del mandatario coincide con un marcado incremento en la sensación de inseguridad ciudadana. Un 53% de los encuestados afirmó que la delincuencia aumentó en los últimos meses y un 68% consideró que los delitos cometidos hoy son sustancialmente más violentos. Guillermo Bustamante, analista político y académico de la Facultad de Comunicación de la Universidad de los Andes, se refirió al respecto.
5: Este escenario es complejo porque la opinión pública sitúa la responsabilidad del Ejecutivo como la principal, con un 56% que le exige resolver de manera efectiva y rápida esta crisis.
4: En ese contexto, la responsabilidad recae de forma mayoritaria sobre las autoridades. El 56% de los consultados apuntó al Ejecutivo como el principal encargado de solucionar la delincuencia, superando a tribunales y policías, mientras que un 78% identificó al crimen organizado y al narcotráfico como la mayor amenaza de seguridad del país. Pese al complejo momento, el sondeo reveló un alto respaldo a medidas de mano dura. Un 91% apoya inhabilitar para cargos públicos a condenados por crimen organizado. Un 85% respalda dar más atribuciones a Gendarmería y un 54% aprueba facultar al presidente a decretar estado de excepción de emergencia preventiva.
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3: El puerto de Iquique transfirió más de 633 mil toneladas de carga boliviana entre enero y agosto, registrando una baja del 9,98% respecto al año anterior, aunque Bolivia se mantiene como cliente estratégico del terminal de la comuna.
2: La región del Biobío.
3: Con la presencia del presidente Kast, se inauguró en la caleta Punta Lavapié, comuna de Arauco, la escuela Jorge Iván Valenzuela Zúñiga, reconstruida tras ser destruida por los incendios de 2023.
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0: Brandon Jude, el embajador de Estados Unidos en Chile, respondió a la controversia generada por sus declaraciones sobre el Estrecho de Magallanes y la cooperación bilateral entre ambos países. Según consignó un medio nacional, el diplomático aseguró que sus palabras fueron sacadas de contexto. Jude sostuvo que su presentación ante la Compañía Sudamericana de Vapores constituyó un respaldo firme y positivo a la relación bilateral entre Chile y Estados Unidos. Desde el gobierno, el ministro Francisco Pérez Mackenna afirmó nuevamente que el Estrecho de Magallanes fue, es y será siempre chileno, además de asegurar que no necesitan la ayuda de nadie para defender la soberanía.
1: Lo primero que yo quiero decir, lo he dicho en reiteradas ocasiones, lo he reiterado en este hemiciclo varias veces, el Estrecho Magallanes fue, es y será siempre chileno. Lo segundo es que nosotros podemos defender nuestra soberanía por nosotros mismos. No necesitamos el apoyo de nadie para defender nuestra soberanía. Así lo hemos venido haciendo por 200 años. Y por lo tanto, eso es lo que yo quiero transmitirle a todo el pueblo de Chile. Estamos aquí para defender nuestra soberanía y lo vamos a hacer siempre.
0: Recordar que la polémica se originó luego de que Jude señalara que Chile debía colaborar con Estados Unidos en asuntos considerados relevantes para ese país, en el marco del resguardo del Estrecho de Magallanes. Sus declaraciones abrieron un debate sobre la cooperación bilateral y la soberanía chilena en la zona. El IPC anotó una variación mensual de 0,4% durante septiembre, según el reporte oficial del Instituto Nacional de Estadísticas. Con este resultado, la inflación acumulada en lo que va de 2026 alcanzó un 4,0%, mientras que la medición interanual a 12 meses se ubicó en un 4,1%. Tras conocerse los datos, el viceministro Daniel Mas advirtió que la cifra ratifica que las presiones sobre los precios continúan activas y demandan mantener el ritmo de trabajo y atribuyendo parte del impacto en los bolsillos a las celebraciones dieciocheras y a factores externos que encarecieron los combustibles.
2: El avance mensual de 0,4% confirma que las presiones inflacionarias siguen vigentes y que no podemos relajar el tranque. Sabemos que las fiestas patrias y factores externos que empujaron al alza los combustibles generaron un impacto directo en el bolsillo de las familias. Como gobierno, nuestra prioridad es dar estabilidad y la única forma de mitigar estas presiones inflacionarias a largo plazo es recuperar el crecimiento, trabar los proyectos estancados y reactivar con fuerza la inversión en el país.
0: Por su parte, el docente e investigador del CIESUDD, Carlos Smith, planteó que el alza responde a un incremento en los costos y no a un recalentamiento del consumo, escenario que acota el margen de maniobra del Banco Central.
3: En este momento es un problema no de demanda, sino que un problema de costos. Entonces, desde el punto de vista del Banco Central, no hay mucho que pueda hacer. Desde el punto de vista del alza de la tasa, lo que hace es enfriar la demanda. Pero no tenemos un problema de demanda en ese sentido. Uno podría decir, bueno, entonces que baje la presión sobre la tasa de interés, o sea, que baje la tasa de interés, eso daría un impulso a la demanda, pero eso presiona la inflación. Entonces está un poco atrapado en lo que puede hacer, y seguramente lo que va a seguir haciendo el Banco Central es mirar a través del shock de oferta.
0: El mes estuvo marcado por las alzas en alimentos de consumo habitual como lechugas y papas, además del encarecimiento de las bencinas, el diésel y la electricidad. En la vereda contraria, las caídas en seguros y servicios financieros y el retroceso del transporte aéreo internacional evitaron una escala mayor del índice general.
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0: El alcalde Rodrigo Wainwright propuso al gobierno implementar en Puerto Montt un plan piloto de seguridad con apoyo militar para carabineros, buscando reforzar patrullajes nocturnos en Mirasol, Alerce y el Centro Comunal. Bueno, hasta acá dejamos el resumen de noticias. No se separe de nuestra compañía porque ya volvemos con más informaciones. Que estén muy bien.
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tal, queridos amigos? Qué gusto más grande saludarles desde acá de los estudios principales de nuestra cadena de radios de Madre Tierra. A través de una multiplicidad de otras estaciones, como hemos venido anunciando, cada vez se suman más y más radios y a esta hora se enlazan. Ya vamos en 58, ahí me dice don Daniel, 59, 60, faltan 4. Ok, listo, 64 estaciones de radio partiendo por la número 1, ¿ya? ¿Cuál es la número 1? No lo voy a decir.

dependiendo de la potencia de una radio, obviamente va a significar una mayor cantidad de contactos. La energía y la fuerza que uno pone al hacer radio, ¿ya? Se los digo por mi experiencia en esto de los medios de comunicación, es la misma. Y pareciera ser que, sobre todo cuando hay radios que han crecido al abrigo de una familia, cuando son negocios familiares, hay familias y que heredan la frecuencia, la concesión de la frecuencia, y siguen los hijos haciendo radio, la fuerza, el cariño, la energía, el levantarse temprano, el revisar la planta transmisora, el ver cómo está funcionando un enlace, miles de cosas que ustedes ni se imaginan, porque uno, ¿qué hace con las radios? Prende nomás ya el aparato, receptor de radio, pum, lo prende y aparecen ahí los comunicadores. Y por ahí, de repente no te gustó lo que está diciendo uno, no te complicas, no te calientas la cabeza, ¿verdad? Pum, y cambias al otro lado. Eso se llama zapping, el zapping radial. Y ahí vas eligiendo la programación que más te acomode para el momento del día. Porque fíjate que por la mañana las personas están deseosas de noticias, de información. Luego, por la tarde, la gente necesita más compañía, ¿ya? Y consejos. Por, no sé, tipo 1:30, 2 de la tarde, la programación baja un poquito. Y ojo que también tiene que ver con el género. ¿Ya? En la mañana temprano escuchan más varones. Luego, entre la mañana temprano y la 1 de la tarde... toman el poder ustedes, queridas amigas, ustedes mandan en todo lo que es el espectro radial, más mujeres escuchan. Y luego viene un pequeño break, ya, a eso de entre la 1:30 y 2, que ahí un poco como que hombres y mujeres ya comparten ese espacio que generalmente es de entretenimiento, pero no es de entretenimiento, es de entrenamiento, es de formación, hay mucha información. De hecho, los espacios noticiosos también, ya que van a tocar a hombres y mujeres, están a esa hora. ¿Y qué pasa después? Las mujeres generalmente ahí se van a la televisión a ver comedias, ¿sí o no? El otro día don Daniel lo pillamos ahí viendo una comedia, donde él estaba muy entusiasmado, eso de las 3 de la tarde, ahí ya estaba viendo su comedia. Estas comedias que hoy día muestran, ya no de Brasil, las traen de otros países europeos, de Turquía, no sé, de Rumania, no sé de dónde traen las comedias. Y bueno, y ahí, en ese momento en que un grupo se va a ver comedias, ¿ya? Hay otro grupo que se queda con el deporte también, ¿o no? Ahí se quedan con él. Y luego nuevamente la mujer ya toma la delantera, se apropia de la frecuencia radial y son más mujeres. Y luego a las 6-7 de la tarde nuevamente hay un mix. Eso también, y por la noche obviamente la gente que es más pasiva, más tranquila, que quiere, no quiere tanta información, no quiere tanto entrenamiento, no quiere tanto consejo, a esa hora la gente quiere un poco descansar, y es el momento de descansar. Se va apagando el sol, como decía mi abuelo Caleuto, mire cómo se apaga el sol. Ya, no es que se apague el sol, nosotros nos vamos escondiendo del sol. Nosotros somos los que estamos rotando y trasladándonos todo el rato. El sol está quietito ahí en el centro del sistema solar. Entonces, ¿te das cuenta? Entonces van cambiando la gente que escucha la radio. Es realmente lindo el mundo de la radio, es muy muy lindo. Yo le tengo un cariño especial porque, te vuelvo y repito, es un tema de géneros, es un tema de horario, es un tema de edades también, y que en el caso nuestro programa me ha sorprendido, como muchas estaciones, que voy a aprovechar de saludarlas a todas, de Arica a Punta Arenas, de Radio Puerta del Norte en Arica hasta la Austral Radio Polar de Punta Arenas, paso por todas, ya todas siéntanse saludadas. Tenemos lindas radios, por ejemplo, en Calama, que hoy día me escribían desde Calama, me decían, doctor, ¿para qué, además de alimentarnos, sirven los garbanzos? Me decía un señor, había escuchado una conferencia mía de los garbanzos. Bueno, le vamos a responder también de inmediato. Y en Calama tenemos varias estaciones de radio que llevan mi programa y lo hacen en diferentes horarios. Los directores de cada radio, de cada estación de radio, ha decidido que este programa, por las razones que cada cual verá, desde mi punto de vista, yo encuentro que es un programa de mucho entrenamiento. ¿Por qué? Porque estamos dando muchos consejos, estamos dando muchas indicaciones.

aplicamos principios de la naturaleza que convocan en el hombre, ¿verdad?, esa perpetuidad de ellos. Entonces, estos directores han decidido que nuestra botica se repita en diferentes horarios. Y algo que a mí me parece extraordinario, yo les agradezco enormemente a quienes hacen de nuestro programa estas repeticiones, porque no tienen costo, no nos cobran por eso. ¿Ya? Las radios que están asociadas a Madre Tierra, que no pertenecen a nuestro núcleo radial, podrían cobrar. Es decir, yo por emitir el programa en diferente horario voy a cobrar. No lo hacen porque lo hacen como un aporte a su comunidad, porque han elegido esto como un programa que va a entregar, más allá que el entretenimiento, les decía, el entrenamiento. Entonces, ¿qué es lo que al que quiero llegar? Que he escuchado la botica repetida a la una de la madrugada. A la una. Tiempo atrás, Julio César Rodríguez, un periodista que todos sin duda conocen, programó mi programa de televisión a las 4 de la madrugada. A las 4 de la madrugada. Tenemos horario en televisión al mediodía, obviamente lo tenemos en la mañana para la gente que se levanta, mediodía y por la tarde, pero a las 4 de la madrugada. Y a todo el mundo le sorprendió. Y a mí no. A mí no. ¿Por qué? Porque Julio César, además de periodista, es médico. ¿Ya? Él es licenciado en medicina. Y él sabe la necesidad de la gente también que por la noche no duerme. La gente enfermita, uno de los grandes problemas en salud mental, anótenlo, uno de los grandes problemas en salud mental no es solamente la depresión y las crisis de pánico o la angustia y la ansiedad. Uno de los grandes problemas es la higiene del sueño, el insomnio. Entonces, esas personas que están con ese trastorno, ¿verdad?, que tiene que ver con la salud mental, están despiertos por la noche. Y algunos escucharán radio, me parece muy bien, pero otros encienden el televisor porque se sienten más acompañados, porque, no sé, ocupan más ese espectro visual, no, les incomoda, ¿verdad? Les incomoda estar muy a oscuras, como que siempre quieren tener un punto para fijar su vista, no sé, prenden el televisor. Y a las 4 de la mañana aparece mi botica también, hablando del aceite de orégano oro, hablando del level up para el estrés, a propósito del estrés, hablando de la combinación entre el level up y el tranqui para la gente con problemas, con algún tipo de trastornos en cuanto a su salud mental. Hablamos de la eficacia que tiene cuidar nuestro sistema digestivo. ¿Ya? Cuidar nuestro sistema digestivo. Hay una frase, por ahí dice, somos lo que comemos. ¿La ha escuchado, no? Mucha gente dice, somos lo que comemos. Mira, ahí me dice una radio paciente, hace muy mal ver televisión para el insomnio. Por supuesto que hace muy mal. Y hace muy mal para la vista, porque te contamina con luz azul, porque es una luz artificial. Pero la gente lo hace, pues, Clarita, la gente lo hace. ¿Cómo podemos cambiar eso? Justamente con lo que enseñamos en nuestros programas. ¿Cómo podemos mejorar todo eso? ¿Cómo podemos aumentar en forma natural los niveles de melatonina? ¿Ya? Me dan ganas de entregar otra información. ¿Ya? Me dan ganas, la voy a hacer, ya que me lo preguntan. A propósito de todo esto, antes de la música, a ver, nos ponemos a entregar información que, bueno, bien vale la pena. La voy a responder. La melatonina, ¿ya? La melatonina es una sustancia, es un producto que en forma natural lo secreta la glándula pineal. Ya vamos a responder esa consulta. Atentos, Clarita, ¿ya? Atento, le voy a responder. ¿Qué es lo que pasa? Que hay personas que por esta alta exposición a la luz, por el estrés, por la contaminación con flúor y metales pesados, la glándula responsable de secretar melatonina para que nosotros durmamos plácidamente por la noche, la tenemos casi atrofiada. La palabra no sé si es atrofiada, pero la tenemos endurecida. La tenemos inactiva. Por lo tanto, no tenemos melatonina. Entonces, ¿qué es lo que recomendaron los doctores y los profesionales y mis colegas de naturistas y terapeutas y qué sé yo? Lo que hacen muchas mamás, lo he visto, en Estados Unidos, ¿para qué te cuento? Vamos a comprar melatonina, para que así le vamos a dar a mi marido, le vamos a dar a mi esposa, o le vamos a dar a los hijos, qué sé yo, para que duerman bien. Cuando tú le das el producto terminado,
cuando tú le das la melatonina, termina, llega un momento en que por una razón u otra tú tienes, no puedes vivir esclavo de algo externo, de una droga externa, una molécula externa. Y el síndrome de deprivación de la melatonina es complicado. Los pacientes pueden sentir náuseas, molestias gástricas, pueden exacerbarse el insomnio. Me explico, ¿no? Ojo que esa melatonina no necesariamente es la melatonina natural, de hecho no es la que secretó tu propia glándula pineal. Entonces, ¿qué es lo que hacemos nosotros en Madre Tierra? ¿Te damos melatonina? Nunca tú vas a encontrar un frasco de melatonina en uno de los mostradores o de los mesones de Madre Tierra. No, porque es un error dar melatonina. Mira lo que les estoy diciendo. A muchas mamitas les va a sorprender esto. Es un error dar melatonina. Lo que hay que dar son precursores nutricionales, ¿ya? Precursores nutricionales de melatonina. ¿Cuáles son? Son varios, pero básicamente tres. El L-triptófano, que es un aminoácido inductor de la génesis de melatonina, y una combinación de un dúo, como el dúo dinámico, que es la vitamina B6 y el magnesio. El magnesio por la noche, obviamente. Por la noche, para que te mejore, te induzca, relaje tu sistema nervioso y puedas dormir de mejor manera. ¿Te das cuenta? Entonces, la melatonina, que el otro día me preguntaban, doctor, ¿cuánto es lo máximo que podría darle melatonina a mi hijo? Me decía una paciente, 3 miligramos. Era un niño grande incluso, tenía 14 años o 16 años, 3 miligramos. Ah, me dijo, es que me traje este frasquito y lo hacía sonar con 10 miligramos, era la dosis. Le estaba dando 3 veces la dosis al pobre niñito de melatonina. Entonces, hay que entender esto también, porque en el fondo, como les decía, nosotros no somos lo que comemos. Esa era la frase, ¿no? El aforismo. Somos lo que comemos. Es mentira. Nosotros no somos lo que comemos. Somos lo que digerimos. Somos lo que digerimos. Ahí Liz me escribe también, la melatonina es una hormona y obviamente la hormona tiene que ser, es complicada, tiene que ser siempre tratada o prescrita por un profesional competente, por el médico, tiene que haber una farmacovigilancia por el químico farmacéutico, ¿ya? Pero acá tenemos, ahí te doy una solución, más que tomar melatonina, usa precursores de melatonina. Así como hablamos del colágeno, los precursores de colágeno, que son los aminoácidos, la glicina, la prolina, la hidroxiprolina y algunos minerales como el selenio y algunas vitaminas como el ácido ascórbico, la vitamina C, ¿ya? Para que vayamos aprendiendo. Entonces quiero terminar con esto ya, lo aprendieron lo de la melatonina, déjense andar tomando melatonina y más allá de la dosis adecuada, no debe exceder los 3 miligramos. No debe exceder, fíjese el frasquito que le está dando, o que se vienen unas gomitas, en Estados Unidos está lleno, la farmacia a mí me dolía la cabeza de solo ver eso, lleno de frascos con unas gomitas que los chicos parecen como si estuvieran comiendo gomitas, un dulce, y no es un dulce, es una hormona que se está tomando. Es una hormona, hay que tener mucho cuidado. De hecho hay países que han cuestionado esto de los candies, usar ya formas como dulces, como, no sé, jugos de fantasía, por decirlo así, para suministrar nutrientes que vayan a estar portando un factor importante para recuperar la salud. Pero vuelvo y repito y termino con esto, el aforismo, somos lo que comemos, ya, escríbanlo y luego le hacen una raya, a tachar eso. ¿Por qué? ¿Será que no somos lo que comemos? La verdadera respuesta es que somos lo que digerimos. Somos lo que digerimos. Y esto dígaselo a su doctor, dígaselo a su terapeuta, a su nutricionista. Mire, el doctor Moreno, que es farmacéutico de la Universidad de Chile, qué sé yo, dijo esto, es verdad, no es verdad, tiene sentido o no tiene sentido. Y ahí le va a decir el doctor, la nutricionista, el especialista, le va a decir, sí, él no se equivoca, nosotros no somos lo que comemos, somos lo que digerimos. Y esa frase, entenderla muy bien, nos pone en una situación de responsable frente a la toma de decisiones al momento de decir, ok, me aburrí de estar enfermo, ya me aburrí de ser víctima y que todos me vengan a ver con flores, algunos traen jazmines, que son, es como traen flores que uno podría pensar cualquier cosa, ¿no? Me aburrí de eso, de que me estén viniendo a ver, yo esto lo quiero cambiar, quiero empezar yo a visitar a las personas enfermas. Quiero transformar mi vida de ser un receptor
de todo el, no sé, la ocupación, el cuidado, el cariño, todo el mundo lo hace con mucho amor, sin duda. Pero yo me aburrí de ser yo el receptor de todo eso. Yo quiero ser un activo, ¿ya? Un activo en ocuparme de esas personas y ayudarle a salir de ese pozo oscuro, que siempre hay una salida. Cuando uno se mete a un túnel, ¿ya? Cuando se mete a un túnel oscuro, más de alguna vez Daniel tiene que haber estado metido en un túnel oscuro, como nosotros, como yo también, siempre uno busca la salida. Y se apura y corre. Yo, no, estoy pasando un desierto, dicen algunos. Este es mi momento malo. ¿Estoy bailando con quién? Exacto. ¿Ya? Estoy bailando ahí con ella. No. Y buscan la salida que a veces nunca está. A veces nunca está, nunca la encuentran. Y aquí viene el gran mensaje. No seamos ciegos. Porque si te metiste en un pozo oscuro, por la entrada que tienes ahí a la vista y no encuentras la salida, ¿qué tienes que hacer? Devolverte y salir por la misma entrada. Por donde entraste, sale. ¿Ya? Si te enfermaste por estar comiendo mucha basura, mucho alimento procesado, mucha azúcar refinada, ¿ya? Porque no has respetado la norma natural de beber agua, que es algo tan importante, la hidratación, porque no has cuidado tu higiene del sueño, esa fue tu entrada, vas a salir por ahí mismo y vas a hacer todo lo contrario, porque ya no vas hacia allá, vas en el sentido contrario. Hay polaridad en eso. Y cuando tú salgas de ahí, cuando tú salgas de ese pozo oscuro que no tuvo, ese túnel no tuvo salida, no era un túnel, era un pozo. Hay gente que se mete diciendo, uy, qué lindo el túnel, y entran felices de la vida, lo encuentran todo entretenido. Pero cuando ya están adentro, oscuro, frío, húmedo, lo único que quieren es salir. ¿Por dónde salimos entonces? Si no encontraste la salida al fondo del túnel, devuélvete. Devuélvete y sale por donde mismo entraste. Entonces, en ese momento, amigas y amigos míos, va a cambiar tu visión extraordinariamente, porque dejas de ser víctima. Dejas de ser víctima y te vas a la isla de los responsables. Ya no te van a estar dando subsidios, ni bonos, ni te van a estar, no sé, poniendo ambulancias para llevarte para un lado o para el otro, van a estar limpiando máquinas, desarrollando nuevas técnicas de exámenes para ti. No, nada. ¿Por qué? Porque yo no lo necesito. Yo vine en la vida con un propósito, que es ser feliz, y lo estoy siendo porque decidí ser feliz, y vine con otro propósito bien importante, fundamental, que es servir a los demás, no servirme de ellos. Me he estado sirviendo de todos los que me han venido a ver. Entonces, cuando tú, mira, y te voy a decir incluso de un punto de vista científico, ya, un punto de vista muy de la ciencia, cuando tú transformas ese proceso en el cual has estado tanto tiempo enfermita o enfermito, con una patología u otra, o te han ido poniendo más patología, partiste con una hipertensión y luego se te transformó en una diabetes tipo 2 y luego la obesidad y luego adelgazaste mucho y te desnutriste, qué sé yo. Y viene el reumatismo, y vienen miles de trastornos en tu vida, y te van poniendo etiquetas, ¿ya? Mira lo interesante. Cuando tú transformas tu vida y dejas de ser víctima y pasas a ser una persona activa en el servicio, inmediatamente, esto lo estudiamos nosotros en Nueva York, en el norte, en la Universidad de Buffalo, fue la primera que estudió esto. La Universidad de Buffalo, muy, muy pegadita a la frontera con Canadá, donde están las cataratas del Niágara, geográficamente esa zona, una zona muy linda, llena de bosques, unas coníferas que cambian sus hojas en cada estación, van cambiando los colores. Una cosa preciosa, estudiar allá, vivir allá, yo viví un año ahí, pero estudiar además, mirando desde el aula, desde la sala, salir a hacer tus trabajos, con esa vegetación es hermoso. Bueno, ahí en la Universidad de Buffalo descubrieron y determinaron que el solo hecho de cambiar una posición tan, ¿cómo podría decir?, sedentaria, en el sentido de ser servido, de ser atendido, que te traen tu sueldo, que te dan los bonos, que te tienen protegidos con seguros por todos lados, y tú en un momento sacas todo eso y te cambias a la vereda, insisto, de los responsables y la gente que se aplica al servicio. Siempre dar, la Biblia lo dice, ¿ya? Cuando alguien te pide que lo acompañes una milla, ¿cuánto tienes que acompañarlo tú? Una milla y media o dos, si es posible, o un cuarto, ya un poquito más. No le des lo que la gente, dale un poquito más. Bueno, ¿qué es lo que pasa en tu cuerpo? ¿Qué pasa en tu sistema nervioso? Ahí aparece una hormona
una hormona extraordinaria que se llama la oxitocina. La oxitocina. La oxitocina es la hormona que te protege por sobre todas las cosas contra el envejecimiento prematuro, contra las enfermedades cardiovasculares, mejora tu capacidad de modular el cortisol que se genera por el estrés, ya, tiene un efecto analgésico, mejora todos tus ciclos de feromonas, te pones más atractivo, más luminoso, como que cambia, te cambia hasta el olor, dicen las abejitas, que son especialmente, los animales en general tienen esa capacidad de oler los cuerpos en general, ¿ya? Un animal siempre anda oliendo, ¿sí? Más que la vista ocupan el olfato. Bueno, esa oxitocina, que además de todas las cosas también le llaman la hormona del amor. La hormona del amor, te transformas en un ser amoroso, digno de ser amado y con una capacidad de amar impresionante. Eso es lo que ocurre en tu cuerpo. Así como cuando tomas el tranqui o el level up, el tranqui particularmente como precursor de melatonina, como te decía hace un rato, ya, cuando tú cambias tu actitud de ser servido a empezar a servir, inmediatamente se echan a andar los mecanismos de producción de oxitocina. De producción de oxitocina, y estás más despierto, estás más activo, mejora tu higiene del sueño, y un sinfín de otras cosas que tú lo puedes googlear, la oxitocina, solo por el hecho que tomaste una decisión y la tomaste a tiempo. Entonces termino con esto. Como les decía, el aforismo no es lo que es, que todos escuchamos y conocemos, somos lo que comemos. Les queda claro, ¿verdad? No somos lo que comemos, somos lo que digerimos. Somos lo que digerimos. Entonces preocúpate antes incluso de suplementar, cualquiera sea tu problema de salud, preocúpate de cómo está tu digestión. ¿Cómo está tu digestión? Toma plantitas medicinales digestivas, eupépticas. Toma el bicolon, porque tomar bicolon, por ejemplo, es tomar plantas medicinales. El bicolon no tiene minerales, no está lleno de vitaminas ni nada. Solamente la riqueza de las plantas medicinales, de los alimentos, desde su forma de planta, que han sido llevados en forma de infusión a este frasquito maravilloso del cual tú te tomas 20 gotitas al día. El ideal 10 en la mañana, 10 en la tarde. Súmale a las gotitas de bicolon, por ejemplo, una alimentación lo menos procesada posible. Cuando hago mis dietas, mis protocolos de limpieza, nosotros en casa con Alejandra nos preocupamos de prepararnos una rica ensalada, no como plato de comida, sino que como un preparativo para la comida principal. Ya, hemos desterrado, obviamente, todo brebaje que no sea agua. Y generalmente privilegiamos tomar agua antes de la comida. Y luego terminamos y nos comemos una ensalada, ¿ya? Una ensalada de a lo menos tres colores. Acuérdate, las ensaladas tienen que tener a lo menos tres colores, aún así sean verdes los tres. ¿Ya? Para mí son todos verdes, pero Alejandrita me dice, no, este es verde lechuga, este es verde espinaca, este es verde, no sé, rúcula, verde apio, no sé. Ustedes, las mujeres, tienen ese don maravilloso que yo admiro. Y luego de eso frío, algo caliente. Juegas con el yin y el yang de las temperaturas y te vas a dar cuenta cómo recuperas la digestibilidad para así comenzar pronto a hacer lo que tú comes. Por lo pronto es lo que tú digieres, lo que muchas personas hoy día están tremendamente limitadas. Entonces, primer consejo, anótenlo, bicolon en gotas. Si estás con un problema a nivel de la microbiota, donde ya hay... han diagnosticado, por ejemplo, un intestino permeable, estás inflamado. Acuérdate que la inflamación precede a toda patología. No hay enfermedad que no comience con un proceso inflamatorio. No hay. Ni enfermedad que se mantenga ya en un proceso de desinflamación. No. Siempre inflamación. Inflamación, enfermedad. Inflamación, enfermedad. Los probióticos de bicolon. Los probióticos de bicolon, que tienen algo que ningún otro probiótico, hasta donde yo he visto, acá por lo menos en la farmacia, en las tiendas naturistas, tiene, que es la conjunción del probiótico con el prebiótico. El probiótico con un prebiótico. ¿Cuáles son los prebióticos? Ahí tienes, por ejemplo, todos los fructo oligosacáridos que están ahí. Fíjate que la etiqueta diga FOS, son los FOS, o que diga uno de ellos, el más importante para mí es la inulina, que van a ayudar a potenciar la acción y no estés perdiendo dinero, ¿ya? Lo que tú tienes que estar es ganando, no solo dinero, ganando salud,
Y ahí tienes entonces estos probióticos de Bicolon, que en realidad se llaman simbióticos, pero como la gente los conoce poco, le dejamos el nombre de Bicolon probiótico. Y termino con algo muy práctico y sencillo, sobre todo las personas que tienen una evacuación lenta que les cuesta ir al baño. Ya les dije, el consumo de agua y el consumo de fibra. Deberían vender, en Madre Tierra deberían tener bolsitas de fibra que tú les polvoreas en tu comida. Hay gente que le gusta echar, a don Daniel el otro día lo vi con un frasco de queso parmesano. Me decía, voy a preparar una pasta con mis hijos y echar harto queso parmesano. Y yo decía, me encantaría que ese queso parmesano me lo dejara. Yo lo abro, lo saco y le pongo fibra. Porque la fibra limpia nuestros intestinos. Limpia los cilios intestinales, que son como los deditos ahí, que tienen esa forma de dedito porque aumentan la superficie de contacto. Es una razón lógica. Entonces, ¿qué es lo que se junta ahí? ¿Ya? Se junta pura basurita, por no darle otro nombre, ¿verdad? Pura basurita ahí, puro mucus. Entonces hay que actuar así como un rastrillo entre esos dedos, esos cilios intestinales, para que obviamente mejore nuestra digestión, nuestra digestibilidad. Y termino con algo muy sencillo, muy práctico, que es el aceite de orégano oro. El aceite de orégano oro, ¿por qué? Porque me va a matar todo foco infeccioso que pudiera tener yo alojado en mi zona gastrointestinal. No les voy a hablar que lo bueno que es para adentro, también vía sistémica, como eliminador de metales pesados, como antiparasitario, que también hay parásitos en el sistema gastrointestinal, pero quedémonos en ese foco, en el sistema gastrointestinal, con 20 gotitas, no más, 20 gotitas del aceite de orégano oro, uf, a esa persona la vamos a tener increíble. Si le quiere sumar el aloe, por ahí alguien me decía, doctor, tengo problemas para evacuar, ya, dos cucharaditas de aloe gel, dos cucharaditas de aloe gel, la puede tomar o en la mañana o en la tarde, o las puede fraccionar con bastante agua y mucha fibra, y se van a dar cuenta lo bien que se comienzan a sentir, porque van a empezar a dejar de ser personas fatigadas, cansadas, que son tan característicos de una persona con mala digestión. Bueno, no los aburro más, vamos a la música, alcanzamos, ¿sí? Alcanzamos unos minutitos para musicalizar todo esto y continuamos acá en nuestro programa de hoy, La Botica del Ayer, junto a toda la gente de Madre Tierra, el doctor Leopoldo Moreno.

0: Ok, ahí está Don Salvador. Don Salvador Adamo, sí, Don Salvador Adamo. Le preguntaba acá a la gente en la radio, acá de Madre Tierra y todo, de qué origen, de qué nacionalidad era Salvatore Adamo. Y por ahí nuestro productor, que es el que sabe más de música, me dijo belga. Y es la respuesta correcta. Se ha ganado un frasco de gotitas. Se ha ganado una porción, la mano, porque es mucho un frasco. 20 gotitas, Daniel, de aceite de orégano oro para usted. 20 gotitas, aquí la vamos a abrir para usted. Es belga. Y él habla francés, porque en Bélgica, ¿qué idioma hablan? Francés. Muy bien, muy bien. En Bélgica hablan el francés, por lo menos en las grandes capitales. No sé si habrán algunos dialectos por ahí. Estuvimos en una ciudad donde venía el mago Houdini. Houdini, el mago Houdini. Bueno, estábamos ahí camino a Bélgica. No sé si era en Bélgica o no, porque ahí ya no hay fronteras. Pero bueno, lo que te quería contar de Bélgica, a propósito, que tiene una gran escuela de arquitectura, tiene una tremenda escuela de arquitectura, te voy a contar un par de cositas acerca de Bélgica, ¿ya? Tienen una escuela de arquitectura increíble, reconocida en toda Europa, y maravillosa, y que la conozco muy bien porque una de mis hijas estudió arquitectura en esa escuela, en Bruselas, ¿ya? Segundo, tiene grandes laboratorios, ya que te hablaba de los probióticos, que desarrollan probióticos. Trabajan con los probióticos. Si tú te fijas en el Bicolon probiótico, si tienes algún frasquito de Bicolon probiótico por ahí, como lo tengo yo acá, obviamente, si tú está vacío este, no le queda nada, lo hemos tomado todo. Si tú te fijas, ya en la contracara va a decir el origen de estos probióticos, y es belga. ¿Ya? Así que si quieres algo belga, ahí, de Bélgica, de Bruselas, de esa zona, hay un lugar muy lindo que se llama Brujas. Yo, alguien bromeaba que decían que era la ciudad de las suegras, algo así decía. Bueno, no, a lo mejor sí, porque a lo mejor puede que sí sea, porque a mí, por lo menos, si yo te hablara de todas las suegras que tuve en mi vida, desde que empecé muy temprano a pololear, de novio a los, no sé, 15 años creo que comencé a pololear. Mi primera novia, Paulina, ¿ya? La saludo por si me está escuchando, uno nunca sabe, ¿ya? Las suegras que me tocaron, por lo menos a mí, eran casi como esa ciudad de Brujas. Todas increíbles. Así que si hay alguna suegra también escuchándome, le va a encantar que diga eso. Bueno, probióticos de origen belga. Y la otra cosa, las papas fritas, Daniel, ¿te han dicho alguna vez papa frita? ¿Ah? ¿Te han dicho alguna vez? Porque si vas a Argentina, ya es un término así casi peyorativo, papa frita, te dicen. Oye, eres un papa frita. Bueno, las papas fritas en inglés se les dice French fries, o sea, fritos franceses. ¿Ya? Las papas fritas son de origen belga. Las mejores papas fritas que tú te vas a comer, porque yo en algún momento comí, ya no comí más, en un momento de mi vida ya dije, ya, párale con todo esto. Cuando me di cuenta de lo viejito que estaba, tuve que ponerme ya en campaña de cuidar mi salud, dejé de consumir papitas fritas, ¿ya? Pero las papas fritas también son de origen belga. Bueno, vamos a la pausa. Como corresponde, tenía acá los beneficios de los garbanzos. Bueno, los garbanzos, además de ser como legumbre exquisita, yo siempre me han gustado mucho. En el internado Nacional Barrosanana comíamos garbanzos una vez por semana. Bueno, comíamos lentejas, bastantes legumbres. Tienen una acción súper importante en lo que es la depresión. El garbanzo aporta altos niveles de serotonina, ¿ya? Directa o indirectamente, no he hecho el estudio realmente bromatológico, pero siempre ya se ha recomendado los garbanzos para la depresión. No sé si será por la ruta del L-triptófano o directamente por otra ruta serotoninérgica, pero los garbanzos, respondo a esa consulta, son muy buenos para la depresión. Quiero responder alguna de las, por lo menos algunas, antes. Doctor, es muy común usar la melatonina en los Estados Unidos, pero a mi hija le hizo mal. Bueno, Loretito, claro, sobre todo cuando te sacan, ¿ya? Claro, también a otra persona le habían recetado la melatonina como antioxidante. Lo que pasa es que la melatonina es Yo diría casi tan potente como el glutatión. Pero ¿qué es lo que ocurre? Que esa melatonina que tú necesitas por su acción antioxidante, lo más recomendable es que la crees tú misma, la fabriques tú misma. Es como el colágeno. ¿Qué es mejor? ¿El colágeno de la vaquita que estaba pastando por allá, o de los pollitos que estaban ahí en su granja, o de los pescados, de donde saquen el colágeno? Ojo, no hay colágeno vegetal, todo colágeno es de origen animal. ¿O es mejor tu propio colágeno? Que tú hagas tu propio colágeno. ¿Quieres te contar a dónde sacan el colágeno? Mejor no tomarías más colágeno, ¿ya? Por eso hay que usar precursores de colágeno, por favor. Entonces, antioxidante, claro, glutatión, muy bueno, pero hay que tener cuidado. ¿Qué me recomienda para una persona prediabética? Una persona prediabética debiera... Mira, hay una doctora ahí también, Carmen Gloria, gusto de saludarla. La persona en un estado prediabético es un estado que cuando tú te haces exámenes de glicemia, tienen un margen entre 100 y 125. Ya cuando estás en ese margen, 125, 126, está ahí justo para la diabetes. ¿Qué es lo mejor para la diabetes? Hasta ahora, el ejercicio físico, ¿ya? El ejercicio físico, bajar obviamente el consumo de carbohidratos, es lógico. Y dentro de las plantas medicinales yo siempre utilizo 4 o 5. Ahí el paciente va jugando con ellas. Las hojas de nogal andan muy bien, la agüita de hojas de nogal anda también muy bien, la babuina, búscalo con B alta, babuina, es un árbol que se da muy bien en la zona de San Vicente Tahuatahua, la plaza está llena de babuina, le dicen también la pata de vaca, el nombre, el vernáculo, el nombre común, las hojas de olivo también andan muy bien, la morera, ya para los cuadros prediabéticos, la morera, el yacón también se utiliza, pero ojo que el yacón está normado como medicamento, así es que no lo vas a encontrar en una tienda naturista, lo vas a encontrar solamente en farmacias, ya ahí, y recetado por el médico. Y alguna vez usamos los rizomas aéreos del filodendro paraguayo. ¿Lo notaste o no? ¿Lo anotaron? Los rizomas, esas como raíces que están del filodendro paraguayo, pero bueno, ahí tienes varios consejos para el tema de la diabetes. 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Meat Leaven en cápsulas contiene como base tónica, energética y revitalizante la ashwagandha. Ashwagandha. En el caso de las mujeres, fíjense que tiene que ir con molibdeno. ¿Ya? Y ahí tiene creo que es el único también. Pausa rápidamente y volvemos con lo que nos queda, la colita que nos queda de programa, que ha estado bien entretenido. Soy el doctor Leopoldo Moreno, no cambia el dial. No nos sacamos acá, no nos dejen solitos.
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Ok, estamos de vuelta recibiendo varias consultas. Recién Giovanita me hizo una consulta y me llamó la atención, me gustó, me hizo doctor algo para la boquera. La boquera, a las boqueras, a propósito, se refiere seguramente a estas fisuras, estas pequeñas ulceraciones que aparecen sobre todo en los niños, porque en ellos ahí son hipersecretoras sus glándulas salivales. Y a veces estas glándulas que tienen enzimas, porque está preparándose toda esa zona bucofaringia para masticar el alimento, y ensalivándolo comienza la primera fase de la digestión. Cuando estamos hipersecretores en ese sentido, al chico esas enzimas, por decirlo así, que son generalmente proteolíticas, toman esa zona de los labios, que es bastante delicado en ellos, y comienzan a hacer estas ulceraciones, ¿ya? Hay varios consejos ahí. El agua, la gente antiguamente le daban agua con limón, pero el limón cuando tocaba esas úlceras le ardían a los niños y los chicos se quejaban. Hay unos medicamentos, recuerdo con violeta de genciana también, que tenía esa acción antiséptica. Yo te recomendaría en esa zona, querida Giovanna Silva, ¿ya? Giovanita Silva, usa el aceite de orégano, ¿ya? Tocaciones del aceite de orégano en esa zona, secas bien, le das a beber agua, lo puedes delimitar el consumo de agua, ojalá lo más aperitiva posible. ¿Cómo le hacemos aperitivo un agua al chico? Como por ejemplo dejándole algunas rodajas de pepino, poniéndole a lo mejor algunas gotitas de alguna fruta cítrica para la mañana, y frutas dulces para la tarde, ¿ya? Pero que beba agua, sin endulzar. Ya acá el azúcar o los mismos edulcorantes van a empeorar aún más esta situación. Y luego, preocupándote que secarle esa zona, le aplicas aceitito de orégano. El aceite de orégano es antiséptico, como todos muy bien lo saben, es antivírico, es antinicótico. Hay una prueba, a propósito me lo preguntaban el otro día, antivírico y también es antioxidante, es cicatrizante, es antiinflamatorio. También tiene un gran poder esta acción antioxidante para evitar el envejecimiento prematuro. Eso, ya, esa es mi respuesta, Giovanita, para ti. Algo, a mi hijo de 11 siempre le salen boqueras, me dice otra persona. Claro, hipersecretor. Yo creo que son chicos también que hay que tener cuidado con el tema del azúcar. Ya, con el tema del azúcar, porque el azúcar también puede generar esta hipersecreción y estos cambios en el pH de la saliva. ¿Alguna otra pregunta, doctor? Buenas tardes. ¿Qué le puedo dar a mi pequeña con autismo para mejorar su digestión, higiene de sueño y eliminar metales pesados? Bueno, ahí volvemos al tema del orégano. Depende de la edad de tu hija. Si tiene menos de 12 años, solamente con el visto bueno de tu médico, con el pediatra, le llevas el frasquito este de orégano oro, y depende de la edad, se le va a dar o 5 o 10 gotas al día, no más. Y ahí con eso vamos a eliminar metales pesados, vamos a sacar el cadmio, el níquel, el plomo, el arsénico, todo eso, el mercurio. Y fíjate cómo los pacientes autistas responden con una celeridad impresionante a lo que es la detoxificación de metales pesados. Hemos tenido ahí el arsénico, todo eso, el mercurio, y fíjate cómo los pacientes autistas responden con una celeridad impresionante a lo que es la detoxificación de metales pesados. Hemos tenido ahí se han viralizado algunas historias, testimonios que yo la verdad no las replico en mis páginas, porque yo creo que puede llevar a una mala interpretación de entender el síndrome o el trastorno del espectro autista y sacar del foco del especialista. Es un trastorno que tiene que tener control médico siempre, ¿no? Tú, un chico autista, tú puedes mejorar sus síntomas, pero tienes que mantenerte con él, tienes que usar las terapias de contención, sobre todo lo que les he enseñado tanto. Entonces, en este niño, esta niña, querida Astrid, el aceite de orégano, ¿ya? Dependiendo de la edad y hablándolo con tu médico, y el bicolon, ¿ya? Porque si tiene mala digestión, y ojo, fíjate en lo que ella está comiendo, que no esté comiendo mucho alimento procesado. Cuando tenemos un chico autista, se impone, el uso de un cuidado en los alimentos ricos en gluten. ¿Ya? Hay que eliminar. Yo siempre les digo, yo elimino el chat.
que es el chat, el choclo, el arroz y el trigo. El choclo y el arroz y el trigo, pero particularmente el trigo. Y ojalá una alimentación orgánica. Ella me dice también, doctor, le estoy dando probióticos. Muy bien, muy bien. Ojalá recetado por el médico, insisto, le está dando omega 6. Ahí estamos mal, ya, porque la omega 6, particularmente como omega 6, como concentrado de ácido graso omega 6, es proinflamatorio. Entonces hay que bajar eso y darle omega 3. Omega 3. Y ya lo de la melatonina, que también le estás dando para que duerme el niñito o la niñita, también ya te lo expliqué, hay que dar precursores de melatonina. Ya está. Gracias, saludos desde Coquimbo. Para el dolor del estómago, el dolor estomacal ya está dado por una contracción tremendamente fuerte, sin duda, y que muchas veces se asocia también, imagínate, se suma o se sinergia con la distensión abdominal, con la formación de gases. Por un lado se aprieta y por otro lado la fuerza que se hace el gas de expandir. Entonces los antiespasmódicos, los medicamentos antiespasmódicos son de primera elección para el gastroenterólogo. En el campo nuestro, que no vamos a darte nunca un medicamento, sí te vamos a recomendar algunos remedios naturales, ahí tienes la manzanilla, tienes la ruda con cuidadito, ya, para que vayas mezclando manzanilla, el poleo, por ejemplo, también las flores de saúco te pueden ayudar también bastante bien, y bicolon, es el consejo sagrado en esto. Cuando hay trastornos gástricos, una vez me tocó ver el iris de una famosa conductora de televisión, y lo veo, y pum, aparece inflamado no solamente el intestino grueso, delgado y grueso, aparece también el estómago, todo inflamado, pero particularmente toda esa especie de correa que hay alrededor de la pupila, que en iridología se entiende como la zona de los estromas iridiales donde converge la zona refleja del estómago, del intestino delgado y del intestino grueso. ¿Y qué pasó entonces? Ella tenía un síndrome de Crohn, que no se lo podía diagnosticar, que en iridología se entiende como la zona de los estromas iridiales donde converge la zona refleja del estómago, del intestino delgado y del intestino grueso. ¿Y qué pasó entonces? Ella tenía un síndrome de Crohn, que no se lo podía diagnosticar yo ahí, porque yo no soy médico, no soy gastroenterólogo, pero como farmacéutico la experiencia clínica me llevó a decirlo. Y la verdad es que, honestamente, en ese programa ni me inflaron, así, ¿no? Un mes después, en un viaje a Estados Unidos, con una crisis digestiva, va a la clínica en Texas y le diagnostican el síndrome de Crohn. Me pasó también con una cantante, se los voy a contar como anécdota. Y ahí obviamente el bicolon de todas maneras. Nos quedan 3 minutos nomás, ya saltémonos la música, volvemos hoy día, démonos esa licencia hoy día, les voy a quedar...

0: pidiendo una canción, a los que realmente quieren una canción, me llaman por teléfono y les programo ahí una canción, o les toco guitarra. ¿Está mi guitarra por ahí? Tengo una guitarra acá, ¿sí? Otra cosa es con guitarra. Pero déjame contarte esto. Verónica Castro, la deben conocer, ¿no? ¿Os acuerdan de ella? Una cantante mexicana. Como tenía los ojos tan claros, tan bonitos, era muy, muy, muy fácil ver el iris de ella. Entonces, en una radio, en el tiempo del Festival de Viña del Mar, me muestran una foto de ella. Me dice, doctor, ¿qué opina usted como ideólogo de esta señorita? Y yo veo el iris, y claro, divertículos, muy complicada, la zona colónica inflamada y todo. Pero ¿cómo, doctor, va a ser así? Bueno, es lo que yo dije, es lo que yo veo, y qué sé yo. Al mes o a los dos meses los periodistas me llamaban, doctor, está internada en una clínica por problemas digestivos, etcétera, etcétera. El iris te señala. Y ahí, obviamente, los periodistas diciéndome, ¿cómo le podemos mandar a México el bicolon? Bueno, reflujo. Ya la señorita Naismith me pregunta por el reflujo. El reflujo es algo que yo, va a parecer como, ya, como muy repetitivo, pero sin duda tienes que tratarlo desde el bicolon todos los días con constancia. Y segundo, evitar las comidas copiosas, no comer después de las 20 horas. Y algo muy práctico y mecánico es comer algo frío después de la comida. Acá en Chile no tenemos esa costumbre de utilizar los sorbetes, ¿no? En Chile no, ¿o se usa? Antiguamente se usaba, ¿eh? Ya, la abuelita, la mamá de la japonesita que nos cuenta que lo usaban. Yo te lo digo porque en India, hasta el día de hoy, tú te vas a un buen restaurante a comer, terminas de comerte una comida, de cualquiera sea, y te llevan un sorbet, que es como un raspadito de hielo con un saborizante. ¿Qué hace lo frío? Aumenta el vaciamiento gástrico e impiden entonces el reflujo. Por lo tanto, para este tema del reflujo, bicolon, además de todo esto, 10 gotas dos veces al día. Ya está. ¿Quieren cambiar, me dicen acá, los medicamentos por algo natural? No es así. Y vamos a terminar con esto, ¿ya? No es así. Tú no puedes cambiar la medicación farmacoterapéutica por remedios naturales, porque la medicina natural no es alternativa. Siempre se los he dicho, la medicina natural es complementaria. Bueno, nos vamos a despedir. Aquí tengo mi guitarra, ¿eh? Ahí tengo mi guitarra. Tengo mi guitarra porque, ¿saben? Cuando tengo break, que me dicen, ya, doctor, tómese 10 minutitos de descanso, todos los demás se van a comer, a almorzar, a desayunar, lo que sea, yo como que me relajo haciendo música, se los comento. Y en la Biblia hablan como David, ya, solo con música, eso se llama musicoterapia, le quitaba las jaquecas al rey Saúl. Saúl, que tenía así la cabeza llena de problemas, porque el tipo se fue mal en la del poder. El poder humano corrompe. La mente humana es muy lábil al poder. Entonces la gente que adquiere el poder, fíjate en los políticos, parten así cuando están partiendo y, oye, son unos angelitos y todo. Y después llegan al poder y pareciera como que se les olvidó todo. Bueno, la música le permitió a David, ¿ya? Cuando aún no era rey, a David ser un gran terapeuta, un gran neurólogo, un gran especialista en dolores de cabeza, jaqueca, inflamación y todo lo demás, con el arpa. Entonces, ¿qué hago yo? Tomo mi guitarra y hago música. Yo hago música y también me sano. Ya, nos despedimos. Estuve muy entusiasmado en el programa de hoy. Les pido mil disculpas si fue mucho a la verborrea, pero en el fondo, quédense, por favor, siempre con el mensaje y no con el mensajero. Y les invito a tomar el Level Up para el estrés, el bicolon para su sistema digestivo. Busquen el aceite de orégano por todos lados. Fíjense que diga orégano oro, para que estén tomando el aceite correcto y completo. Cuídense la vista tomando Gafa O. Hay productos que se han descontinuado de la línea oftalmológica, me han dicho algunos laboratorios. Ahí aparece el Gafa O, es como una bendición. Porque la gente que queda desvinculada con una terapia de nutrientes, vitaminas y antioxidantes para la vista, aparece el GAFAO. Pidan el GAFAO también. Y nada más, solamente desearles a ustedes lo mejor para sus vidas, bendecirlos a todos, a cada uno, y dejarles el mensaje para mí más importante y vital. Pongan siempre primero a Dios por sobre todas las cosas. Y luego al hombre.
1: Son las 10 y 31 minutos. 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
1: Son las 11:18.

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Son las 5 con 30 minutos. Son las 5 con 30 minutos. 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
3: 6 de octubre de 1912 comienza a asfaltarse la parte principal de calle Manuel Mon. 7 de octubre de 1885, la fundación de la Escuela de Bellavista. 7 de octubre de 1951, la municipalidad entrega por primera vez la distinción de ciudadano ilustre al fallecido doctor Guillermo Velasco Barros. 8 de octubre de 1982, es la inauguración del hogar de ancianos Villa Nazaret, que se ubica en el sector de Coyén. 9 de octubre de 1943, es la fundación del Club Deportivo Teatro Tomé. 9 de octubre de 1945, fallece Guillermo Velasco Barros, reconocido médico, gestor de la creación de varias instituciones sociales. 11 de octubre del año 2005 fallece Juan Rogelio Núñez Rodríguez, exfutbolista profesional. 11 de octubre del año 2005 fallece Juan Rogelio Núñez Rodríguez, exfutbolista profesional. El estadio municipal lleva su nombre.
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Hola, hola, ¿cómo están ustedes? Muy buenos días. Comenzamos una nueva edición de Conexión FM. Te vamos a estar acompañando, por supuesto, hasta las 13 horas, 1 de la tarde.

Ahí tiene nuestra portada musical para el día de hoy, que es lo que nos depara la Dirección Meteorológica de Chile. Por supuesto, vamos a estar hablando de aquello en unos minutos más. Oye, no te puedes separar del 100.5 Radio Guamarina.

Para el día de hoy vamos a tener un día nublado, variando nubosidad parcial, nublado variando a nubosidad parcial con una máxima probable de 16 grados. Nublado variando a nubosidad parcial con una máxima de 16 grados para el día de hoy. ¿Eh? Vamos a la música.

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día viernes el 9 de octubre, esto es Conexión FM, a las puertas de un fin de semana largo.

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Vamos a la música.

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4: 6 de octubre de 1912 comienza a asfaltarse la parte principal de calle Manuel Montt. 7 de octubre de 1885, la fundación de la Escuela de Bellavista. 7 de octubre de 1951, la municipalidad entrega por primera vez la distinción de ciudadano ilustre al fallecido doctor Guillermo Velasco Barros. 8 de octubre de 1982, es la inauguración del hogar de ancianos Villa Nazaret, que se ubica en el sector de Coyén. 9 de octubre de 1943, es la fundación del Club Deportivo Teatro Tomé. 9 de octubre de 1945, fallece Guillermo Velasco Barros, reconocido médico, gestor de la creación de varias instituciones sociales. 11 de octubre del año 2005 fallece Juan Rogelio Núñez Rodríguez, exfutbolista profesional. 11 de octubre del año 2005 fallece Juan Rogelio Núñez Rodríguez, exfutbolista profesional. El estadio municipal lleva su nombre.
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Continúan las labores de despeje de lo que es caminos en el sector de San Carlos Apoquindo, en la comuna de Las Condes, región de metropolitana, por este fuerte aluvión que arrastró autos y dejó tormentas en Las Condes el jueves pasado. Incluso arrastró un bus red con pasajeros en el techo. Así que muy, muy, muy complicada la situación que se vivió el jueves pasado. Ya se está volviendo un poco a la normalidad en el lugar. Vamos a la música.

Canciones, buena música. Oye, te cuento que el presidente de la Liga Naval de Argentina amenazó con detener un buque chileno que va a viajar a las Malvinas, ¿eh? Así es, ¿eh? Te cuento que el presidente de la Liga Naval de Argentina, Fernando Morales, planteó detener un buque chileno que se va a dirigir a las Malvinas desde Punta Arenas, por supuesto riesgo de la soberanía nacional. Morales indicó a la CONVEMAT y alertó sobre un posible evento crítico. Informes de inteligencia chilena señalan la preocupación por una interceptación argentina y autoridades de Malvinas se niegan relación con Sean Hilton. Expertos mencionaron tratados internacionales que podrían limitar una intervención argentina. Ay, ay, ay. Los argentinos tienen que entender que las Malvinas no son argentinas. Son inglesas. Ya, vamos a la música.

Canciones, buena música hasta ahora aquí en Radio Agua Marina. Hoy el posible origen del brutal aluvión que golpeó Las Condes apuntan a un incendio que debilitó la quebrada. ¿De qué se trata esto? Te voy a estar contando aquello.

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Atención, tengo oferta de trabajo. Se necesita contratar personal para trabajar de chofer y ventas en Ferretería San Alfonso. Presentarse a la brevedad en Vicuña Maquena frente al gimnasio Marcos Serrano. Reiteramos entonces, tengo dos ofertas de trabajo. Se necesita contratar personal para trabajar de chofer y ventas en Ferretería San Alfonso. Presentarse a la brevedad con el currículum en Vicuña Maquena frente al gimnasio Marcos Serrano. Y tengo otra oferta de trabajo. Se necesita asesora del hogar Puertas Afuera en nuestra comuna de Tomé. Interesada presentarse o llamar al teléfono más 569-6157-9475. Reiteramos, se necesita asesora del hogar. Interesada llamar al teléfono más 569-6157-9475. Ofertas de trabajo en Radio Aguamarina.

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3: 6 de octubre de 1912 comienza a asfaltarse la parte principal de calle Manuel Mon. 7 de octubre de 1885, la fundación de la Escuela de Bellavista. 7 de octubre de 1951, la municipalidad entrega por primera vez la distinción de ciudadano ilustre al fallecido doctor Guillermo Velasco Barros. 8 de octubre de 1982, es la inauguración del hogar de ancianos Villa Nazaret, que se ubica en el sector de Coyén. 9 de octubre de 1943, es la fundación del Club Deportivo Teatro Tomé. 9 de octubre de 1945, fallece Guillermo Velasco Barros, reconocido médico, gestor de la creación de varias instituciones sociales. 11 octubre del año 2005, fallece Juan Rogelio Núñez Rodríguez, exfutbolista profesional. 11 de octubre del año 2005, fallece Juan Rogelio Núñez Rodríguez, exfutbolista profesional. El estadio municipal lleva su nombre.
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Te cuento a esta hora que un potente aluvión, como usted sabe, afectó a la comuna de Las Condes, región metropolitana, dejando calles cubiertas de barro, lodo, rocas y daño en vehículos y árboles. Se reportaron al menos 6 personas heridas, inclusive un bebé con fracturas. Se investiga un posible bloqueo en un canal como origen del aluvión. Se señala también un incendio forestal que ocurrió en enero pasado, debilitó la zona a pesar de las alertas preventivas. Expertos advierten sobre la relación con la crisis climática y la necesidad de la prevención y adaptación, como también a esto de lo que es la corriente del Niño, que ha estado bastante fuerte. Vamos a la música.

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Buenas canciones, buena música aquí en Radio Agua Marina. El estilo maduro de Elsi Rodríguez adelanta la Navidad en Venezuela para el 1 de noviembre. ¿Eh? Mira tú, te cuento que la presidenta encargada de Venezuela, Elsi Rodríguez, anunció el adelanto de las fiestas navideñas para el 1 de noviembre, siguiendo una tradición de Nicolás Maduro. Este anuncio busca activar la economía y la felicidad de los venezolanos. Mientras tanto, en Estados Unidos, Maduro y su esposa Celia Flores fueron acusados de conspiración para cometer torturas. Se les imputa una estrategia de represión y torturas para mantenerse en el poder, incluyendo presuntas torturas contra opositores, militares y ciudadanos norteamericanos detenidos. ¿Eh? Una nueva acusación se le da a Maduro, aparte de importar cocaína y posesión y conspiración para poseer armas destructoras, que ya enfrentan a ambos en el Tribunal Federal del Distrito Sur de Nueva York. Ahora, torturas. Vamos a las canciones.

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5: 6 de octubre de 1912 comienza a asfaltarse la parte principal de calle Manuel Montt. 7 de octubre de 1885, la fundación de la Escuela de Bellavista. 7 de octubre de 1951, la municipalidad entrega por primera vez la distinción de ciudadano ilustre al fallecido doctor Guillermo Velasco Barros. 8 de octubre de 1982, es la inauguración del hogar de ancianos Villa Nazaret, que se ubica en el sector de Coyén. 9 de octubre de 1943, es la fundación del Club Deportivo Teatro Tomé. 9 de octubre de 1945, fallece Guillermo Velasco Barros, reconocido médico, gestor de la creación de varias instituciones sociales. 11 octubre del año 2005, fallece Juan Rogelio Núñez Rodríguez, exfutbolista profesional. 11 de octubre del año 2005, fallece Juan Rogelio Núñez Rodríguez, exfutbolista profesional. El estadio municipal lleva su nombre.
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0: Te cuento a esta hora aquí en Radio Agua Marina, a través del 100.5, por supuesto, que prisión preventiva para acusado de crimen de carabinero Jaime Urrea en Quillicua. Te cuento que en prisión preventiva quedó Mauricio Humberto Cerda Albornoz, formalizado por el homicidio del suboficial mayor Jaime Urrea Burgos en Quillico. Se le imputa disparar al carabinero que acudió a una denuncia de violencia intrafamiliar, siendo formalizado por homicidio con alevosía. La fiscalía querellante pidió la medida cautelar por considerar un peligro para la sociedad. Se decretaron 4 meses de investigación y Cerda Albornoz disparó contra Urrea sin motivo aparente, mostrando desprecio por la presencia policial. Tras el mortal disparo, intentó arremeter contra otros carabineros y su familia. La jueza valoró la calidad del funcionario policial de la víctima y las circunstancias de violencia intrafamiliar. Así que eso es lo que señaló la jueza entonces sobre esta situación. Oye, la fiscalía estuvo hablando de aquello. Y te cuento que audio grabado por familiares fue clave en la investigación. Escuchemos el informe.
1: Dentro de los antecedentes que la fiscalía presentó, se encuentra un audio del propio imputado grabado durante la tarde por los familiares de este, en el cual este se pronunciaba en términos despectivos respecto del personal de carabineros, haciendo presente de que si llegaban, él los iba a matar. Cuestión que en definitiva cumplió. Esa noche, funcionarios de carabineros a cargo del sargento Urrea concurren hasta el domicilio del imputado en 2 ocasiones a verificar un procedimiento de violencia intrafamiliar psicológica en contra de los integrantes del grupo familiar. Carabineros concurre aproximadamente a las 23 horas, familiares permiten el acceso al interior del mismo, produciéndose una interacción entre el imputado, quien estaba dentro de un dormitorio con la puerta cerrada, y personal de carabineros. En esas circunstancias, el imputado toma su arma de fuego tipo escopeta, abre sorpresivamente la puerta y prácticamente a quemarropa dispara el arma en contra del sargento Urrea, impactándole a la altura de la clavícula derecha, provocando prácticamente de inmediato su fallecimiento.
2: ¿Y por qué no fuiste tú y hablar con los caras?
3: No, ahora esa ¿por qué esa ¿para qué? ¿Para qué? Yo esa no pesco esa y voy a matar a los matos y eso.
0: Ahí estaban entonces fuertes las palabras del fiscal, ¿cierto? Y las palabras del homicidio. Vamos a la música.

Buenas canciones, buena música hasta ahora aquí en Radio Agua Marina. Te voy a contar que reinauguraron en Punta La Piedra escuela destruida por incendio del año 2023. Ah, presidente Kast estuvo presente y gendarme fue detenido por integrar red de narcotráfico que operaba en Concepción y Coronel. Vamos a la música.

Te cuento a esta hora que, un funcionario de gendarmería fue detenido en Concepción por una presunta participación en red de narcotráfico que operaba en la zona. En flagrancia se le imputa delito de asociación criminal, tráfico de drogas, tenencia ilegal de munición y lavado de activos. La investigación en conjunta con Gendarmería, el Ministerio Público y la PDI permitió desmantelar la organización. Gendarmería rechaza actos de este tipo. ¿Qué pasa con Gendarmería? Hace rato está dando que hablar, y no en forma positiva. Vamos a la música.

0: que por la música y las conversaciones. Una pequeña pausa por la galería comercial y ya regresamos con el FM por Agua Marina Radio.
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No.

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5: 6 de octubre de 1912 comienza a asfaltarse la parte principal de calle Manuel Mon. 7 de octubre de 1885, la fundación de la escuela de Bellavista. 7 de octubre de 1951, la municipalidad entrega por primera vez la distinción de ciudadano ilustre al fallecido doctor Guillermo Velasco Barros. 8 de octubre de 1982, es la inauguración del hogar de ancianos Villa Nazaret, que se ubica en el sector de Coyén. 9 de octubre de 1943, es la fundación del Club Deportivo Teatro Tomé. 9 de octubre de 1945, fallece Guillermo Velasco Barros, reconocido médico, gestor de la creación de varias instituciones sociales. 11 de octubre del año 2005, fallece Juan Rogelio Núñez Rodríguez, exfutbolista profesional. 11 de octubre del año 2005, fallece Juan Rogelio Núñez Rodríguez, exfutbolista profesional. El Estadio Municipal lleva su nombre.
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Canciones, buena música hasta ahora. Oye, ¿por qué hay un barco ecuatoriano atrapado en las costas de Talcahuano hace 7 años? La desaparición de un tripulante del buque ecuatoriano El Manantial, varado hace 7 años en Talcahuano, generó un operativo de búsqueda tras volcar con un bote auxiliar, esto en la bahía. Uno fue rescatado y el otro sigue desaparecido y se halló un cadáver. La tripulación tenía la costumbre de abastecerse cada 10 días en la poza. El barco está atrapado por un litigio con orden de retención por deudas, deficiencias técnicas y abandono. Lleva 7 años varado frente a la Isla de los Reyes en Talcahuano. Te cuento que... La estructura está como con 3 tripulantes, dicen ahí, arriba de este barco. Vamos a la música.

Canciones de buena música hasta ahora aquí en Radio Agua Marina. Un hombre quedó en riesgo vital tras recibir 4 impactos de bala en departamento en Gualpena. Y imputado por sicariato y crimen organizado, llega a Punta Arenas tras orden judicial de Concepción. Ojo con aquello. Vamos a la música.

Canciones, buena música a esta hora de la mañana tarde aquí en el 100.5. ¿Eh? Hoy el Puerto Coronel busca conectar la industria alimentaria del Centro Sur con una inversión de más de $1 millón. Busca ser más competitivo que incluso Lirken, dicen ellos. ¿Eh? Vamos a las canciones.

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Ahí estaba ese tema musical, luego vienen las noticias aquí en Radio Aguamarina, no te puedes separar, pero por ningún motivo, del 100.5 de la frecuencia modulada. 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
5: 6 de octubre de 1912 comienza a asfaltarse la parte principal de calle Manuel Montt. 7 de octubre de 1885, la fundación de la Escuela de Bellavista. 7 de octubre de 1951, la municipalidad entrega por primera vez la distinción de ciudadano ilustre al fallecido doctor Guillermo Velasco Barros. 8 de octubre de 1982, es la inauguración del hogar de ancianos Villa Nazaret, que se ubica en el sector de Coyén. 9 de octubre de 1943, es la fundación del Club Deportivo Teatro Tomé. 9 de octubre de 1945, fallece Guillermo Velasco Barros, reconocido médico, gestor de la creación de varias instituciones sociales. 11 octubre del año 2005, fallece Juan Rogelio Núñez Rodríguez, exfutbolista profesional. 11 de octubre del año 2005, fallece Juan Rogelio Núñez Rodríguez, exfutbolista profesional. El estadio municipal lleva su nombre.
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2: Hola, ¿qué tal? ¿Cómo están? Les saluda María Belén Araya y les doy la bienvenida a este nuevo informe de noticias, donde hablaremos del embajador de Estados Unidos en Chile, quien nuevamente se encuentra en el centro de la polémica tras cuestionar la soberanía chilena en la Antártica. ¿Qué dicen los expertos? En minutos te contamos. Abordaremos cómo los fenómenos meteorológicos repentinos desafían los sistemas de alerta temprana. Sabremos de la condena a un empresario por destruir humedales en los ríos. Arriesga 8 años de cárcel y es el primero por ley de delitos medioambientales.
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2: El embajador Brandon Yud nuevamente está en el centro de una polémica sobre sus dichos respecto a la soberanía de Chile en tierras de la Antártica. Sobre esto nos cuenta más Felipe Loyola.
3: No ha pasado una semana y nuevamente el embajador estadounidense Brandon Yud vuelve al ojo del huracán. Antes, incluso, del polémico comentario que puso en duda la soberanía chilena sobre el estrecho de Magallanes, según confirmó La Tercera, el representante estadounidense comentó: Antártica queda fuera de mi jurisdicción. El sistema de tratados de Antártica dice que no hay un territorio que es de un país. Por lo tanto, no hay una Antártica que pertenezca a Chile. Frente a estas declaraciones, el pasado jueves 8 de octubre, el canciller Francisco Pérez Mackenna volvió a reafirmar la soberanía de Chile sobre todo el territorio chileno.
4: Mire, lo importante aquí respecto de este tema es volver a insistir en lo que hemos repetido muchas veces. El estrecho de Magallanes fue, es y será siempre chileno. Eso es lo importante y eso es lo que nosotros hemos repetido una y otra vez. La integridad territorial no es transaccional. Así que aquí lo que tenemos que tener presente es que Chile siempre va a defender su soberanía. El resto de los temas tendremos que verlos a su debido momento.
3: El académico del Instituto de Estudios Internacionales de la Universidad de Chile, Gilberto Aranda, explicó cómo funciona la soberanía de Chile sobre el suelo antártico. Chile, al igual que varios estados, tiene demandas reclamando soberanía de las tierras antárticas. Producto de esto, en 1959 se firmó un tratado con 11 países más, en el que establece las demandas como congeladas. De hecho, el tratado limita todas las actividades económicas que puedan realizarse en dicho terreno.
4: Lo que puedo decirles es que el embajador Yud probablemente no está demasiado al tanto del tratado que su país firmó, el tratado antártico firmado en la capital de su país, en Washington, en 1959, que lo que hace es congelar las demandas por soberanía que reivindican varios otros países, incluyendo también Estados Unidos. Entonces, si esa lógica puede llevar a pensar que, por lo tanto, Estados Unidos tampoco los tendría, y sin embargo ahí están los reclamos de los 12 miembros originales, que han decidido conjuntamente cooperar, colaborar, deteniendo sus demandas, congelándolas, y que por supuesto, sin embargo, despliegan una importante presencia en el continente.
3: Brandon Yud llevó varios comentarios polémicos en las últimas semanas y varios parlamentarios están exigiendo su renuncia. Se le preguntó al canciller Pérez Mackenna respecto a una posible nota de protesta en contra del emisario y, si bien evitó dar un veredicto final, anunció que el resto de los temas se tienen que ver en su debido tiempo.
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2: El Partido Socialista anunció que llevará al diputado Javier Olivares del PDG a la Comisión de Ética de la Cámara por sus declaraciones contra Michelle Bachelet, calificadas como machistas y misóginas. El parlamentario rechazó las críticas, descartó ofrecer disculpas y aseguró que mantiene sus dichos sobre la eventual candidatura presidencial de la exmandataria. Maite Fuentes entrega más detalles al respecto.
1: Que se vaya a hacer cazuelas. Esas fueron las palabras del diputado del PDG, Javier Olivares, contra la ex jefa de Estado, Michelle Bachelet, a quien instó a dedicarse a sus familiares y labores domésticas luego de dejar abierta la puerta a una eventual tercera candidatura presidencial. Esas declaraciones no agrandaron el Congreso, en particular a los parlamentarios del Partido Socialista, quienes llevarán al parlamentario del PDG al Comité de Ética por comentarios machistas y misóginos. Hasta el momento no existe ninguna disculpa pública por parte del parlamentario ante sus dichos. De hecho, todo lo contrario. A través de X, el parlamentario sostuvo que si tuviera que ofrecer disculpas, lo haría. Pero no caeré en el juego de la victimización que algunos quieren instalar, enfatizando que no cambiará ni una sola coma de sus comentarios.
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2: El Departamento de Salud Municipal comenzó a aplicar en Maullín el tamizaje de bienestar emocional en escolares, una evaluación preventiva coordinada con colegios y apoderados para detectar tempranamente necesidades de salud mental.
8: La región del Bío Bío.
2: El Ministerio Público reformalizó el caso del mega incendio en Penco, sumando una nueva víctima fatal y señalando el origen del fuego. La defensa de Claudio Luna insiste en su inocencia, manteniendo cautelares de firma y arraigo.
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0: La justicia condenó a un empresario por la destrucción de un humedal en Mariquina, región de Los Ríos. Se trata del primer juicio oral bajo la nueva legislación sobre delitos económicos y medioambientales. La sentencia se conocerá el 19 de octubre. Carlos Maturana con el informe.
1: El Tribunal Oral en lo Penal de Valdivia condenó al empresario Cristian Saro por el delito de atentado contra el medio ambiente, esto tras acreditar daños provocados por el corte ilegal de árboles y la destrucción de un humedal en la comuna de Mariquina, esto en la región de Los Ríos. El caso se originó por trabajos realizados en un cerro del sector Yeco, cercano al río Lingue. Según la fiscalía, el empresario efectuó la tala de árboles sin contar con las autorizaciones correspondientes, provocando graves consecuencias para el ecosistema del lugar. La investigación comenzó luego de que distintos organismos públicos, entre ellos CONAF, el Servicio Agrícola y Ganadero, Cernagiomín y la Dirección General de Aguas, entregaran diversos antecedentes sobre las intervenciones realizadas. El proceso constituye así el primer juicio oral realizado en Chile bajo la nueva Ley de Delitos Económicos y Medioambientales promulgada en 2023. Durante el juicio, eso sí, el tribunal examinó las pruebas y declaraciones presentadas por la Fiscalía y la Defensa antes de emitir su veredicto condenatorio. El empresario arriesga una pena de 8 años de cárcel y una multa millonaria. La lectura de sentencia quedó programada para el próximo 19 de octubre.
0: Senapred definió los eventos súbitos como emergencias de rápido desarrollo que impiden activar alertas preventivas a tiempo. Fenómenos como lluvias intensas y crecidas repentinas evidencian las dificultades operativas y la falta de monitoreo en tiempo real para anticipar remociones en masa en el territorio nacional. Sobre esto nos cuenta más José Ferrada.
2: Las emergencias meteorológicas pueden manifestarse a través de los llamados eventos súbitos. Este concepto alude a situaciones de riesgo que surgen y escalan de forma abrupta, reduciendo al mínimo el margen de respuesta institucional y anulando la capacidad de anticipar episodios de remoción en masa o crecidas violentas. Tras lo ocurrido en la comuna de Las Condes, región metropolitana, la directora nacional de Senapred, Alicia Cebrián, explicó que en el país no existe un monitoreo de remociones en masa, por lo que desbordes con este nivel de consecuencias corresponden técnicamente a eventos súbitos imposibles de prever con anticipación. Por lo general, estos eventos se originan por lluvias intensas concentradas en lapsos muy breves sobre quebradas o cuencas, arrastrando sedimentos, rocas y vegetación. Dicha dinámica hidrológica transforma situaciones de monitoreo habitual en desbordes destructivos en pocos minutos, sobrepasando las previsiones meteorológicas estándar. En Chile, la respuesta ante estas catástrofes enfrenta la falta de sistemas de monitoreo de remoción en masa en tiempo real. Esta limitación técnica complica prever la reactivación intempestiva de quebradas en zonas cordilleranas, abriendo el debate sobre la urgencia de modernizar las herramientas de detección temprana en el país.
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0: Una caravana de cerca de 100 camioneros se movilizó en San Antonio exigiendo reajustes en tarifas congeladas desde 2021, denunciando el impacto del alza en los combustibles y nuevos pórticos de cobro. Bueno, eso fue todo por ahora. Nos volvemos a encontrar en una próxima edición de noticias, así que no se separe de nuestra compañía. Que estén muy bien.
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1: Cierre de la jornada dominical y cierran la fecha 24 la U y Ñublense a las 5 de la tarde del día lunes.
2: Sí, el lunes feriado, recordemos, por eso se programó el partido de la U. Además, entendía la U que quería tener un descanso después del partido de Copa Chile el miércoles en Antofagasta. Por eso siempre estuvo pensado el partido el día 12 de octubre, originalmente en el Santa Laura, se trasladó para Rancagua. Vamos a ver qué es lo que sucede. Uno entiende muchas veces la preocupación y el dolor, pero pues tampoco caigamos tan bajo en algunos canales. Necesitas mostrando imágenes de verdad. La gente quiere llegar a su trabajo a esta hora, a como dé lugar. Ellos no van a dejar de trabajar y acosándolos. ¿Cómo llega? ¿Cómo viene? Muéstrame sus zapatillas. De hecho, déjenlos trabajar. Déjenlos llegar a su lugar de trabajo, a la gente. Tranquilo, no lo estresen más, por favor.
3: Bueno, el ascenso también está muy atractivo. Fecha 27.
2: Esta también está buena porque quedan cuatro fechas. Exacto, en el ascenso.
3: Se define todo. Mañana, Recoleta Magallanes a las 2:30. Wonders, que viene en caída libre, a ver si se reengancha la lucha.
2: Los Magallanes están peleando por mejor ubicación de cara
3: en la liguilla, exacto.
2: O sea, en principio, no, es muy difícil que logren el ascenso, pero
3: Magallanes tiene 43 puntos, hoy está a 5 de Cobreloa. Claro, si le gana Recoleta, 12,
2: claro,
3: pucha, podría... queda 2, mete presión si se cae Cobreloa.
2: Sí.
3: Y Recoleta está sexto con 41, un poquito más lejos, pero...
2: Pero ubicación de liguilla te favorece el partido, exacto, de vuelta en casa.
3: Exacto. Después, Rangers... En el horno contra San Felipe.
2: A la final galáctica.
3: A las 15.
2: Porque...
3: Si Rangers le gana, hace 21 y queda uno de San Felipe.
2: Claro.
3: Si San Felipe le gana, queda 7.
2: Buen pata. Sostiene 4 y con 9 por delante, ¿no?
3: Para. Y Rangers juega de local, compadre. O sea, ya.
2: Pasa que Rangers.
3: El calendario te está dando la opción.
2: Claro, pasa que Rangers después juega con Wander de visita y con Cobreloa local. Los dos partidos siguientes.
3: Decía el título.
2: Y en la última fecha visita Santa Cruz, que es otro de los equipos que está peleando abajo. Así que acá se va a saber si Rangers llega al final con opción o no. Si queda a 4 puntos de San Felipe con 9 por delante y con ese calendario es muy, muy complejo.
3: Y mañana Deportes Temuco contra Santa Cruz a las 5:30. El domingo Antofagasta con San Marcos, 2:30. Copiapó, Cobreloa, el líder va a Copiapó.
2: No es menor el duelo con Copiapó porque Copiapó está octavo, está sosteniendo...
3: Está dejando fuera Unión.
2: Está sosteniendo su clasificación a la liguilla, así que no es un equipo que no está jugándose nada o que está ya absolutamente relajado, no. Al contrario, está con un nervio competitivo, Copiapó, que puede hacer tropezar a Cobreloa. Por eso es fundamental esto de además las canchas pasto sintético, Copiapó es pasto sintético, Quillota, donde juega San Luis, pasto sintético, dos equipos que se hacen muy, muy difíciles de local.
3: Y el día lunes, Puerto Montt San Luis, ahí la lucha, a un punto de la punta, a las 2:30. Rangers, en esta final intergaláctica ante San Felipe, el último y el penúltimo, a las 3 de la tarde del lunes, cierran la fecha Iquique y la Unión, que tiene que ir a ganar el norte, a las 5:30.
2: Y es que de esos dos equipos, el año pasado estaban en primera. Iquique, ni chance de llegar a la liguilla, también está salvado del descenso. Y Unión está a 2 puntos de Copiapó. Así que de verdad también para Unión resulta fundamental, tiene que clasificar a la liguilla, si no la temporada acaba la primera semana de noviembre. Y sería realmente una situación dramática para el cuadro hispano que había arrancado la temporada pensando que al menos iba a tener protagonismo y que ahora ni siquiera está en lugares de liguilla. O sea, ya Unión está noveno, lo cual dificulta... cualquier planificación que pueda hacer la gente Unión de cara al próximo año si es que no clasifica siquiera la liguilla.
3: Oye, vamos a hablar de también el regreso después de la fecha FIFA larga de las mejores ligas del mundo, pero viste las imágenes de una batalla campal en el fútbol argentino. Fíjate que estaban jugando en la serie reserva.
2: Ah, sí, Talleres.
3: Y Atlético Tucumán.
2: Sí, sí, sí.
3: Y el Laucha Costa.
2: Lautaro Costa, jugador de Boca, de Lanús,
3: y su hermano le empezaron a pegar a alguien del público.
2: Ellos son entrenadores de la reserva, creo que de Talleres.
3: Y se calentó todo y volaron sillas, bueno, cómo iban, cómo venían. Había unos toldos ahí que volaron, no, fue con Tuti, aquí lo estamos viendo. Bueno, revisemos cartelera para que usted se organice del fútbol internacional. Por ejemplo, hoy viernes, Liga Argentina, Instituto contra Boca Juniors a las 7:30, Unión de Santa Fe contra Defensa y Justicia a las 21:45. El sábado, Arsenal-Leeds en la Liga Inglesa, 8:30, Ipswich con Marcelino Núñez ante el Fulham a las 11, Chelsea-Bournemouth a las 11, Manchester United, buen partido, Tottenham a la 1:30. Eso el sábado. Mañana también Vicenza-Pisa con el chileno Loyola en la Serie B italiana. En la Liga Española mañana a la vez contra el Atlético de Madrid, 11:15, Barcelona-Getafe a las 1:30. El domingo. Y a las 4 Real Madrid contra el Villarreal.
2: Mucho equipo importante de Europa adelantan los partidos
3: para Champions. El sábado,
2: que la próxima semana hay Champions, pero ya Champions solo martes y miércoles, ya se unifica la semana y los jueves de Europa League y de Conference.
3: Domingo, Premier League, Crystal Palace, Nottingham a las 10 y Liverpool, Manchester City, partidazo a las 12:30. Y el domingo también, pero en la Liga, el Elche de Lucas Cepeda contra el Celta a las 9 de la mañana y nuestro Betis contra los Osasuna a la 1:30.
2: Sí, bueno, el Betis pensado también en lo que va a ser su partido del miércoles contra el Champions, juega contra el Porto de local.
3: Partido local, clave.
2: El miércoles, sí, tampoco, bueno, como ganó de visita, sí, pero evidentemente es para ya pensar en asegurar clasificación, porque vienen dos semanas seguidas de Champions en Europa, el 13 y el 20, y el Betis juega los dos partidos de local. Juega contra Porto y después juega contra el Feyenoord, así que es importantísimo para el Betis asegurar estos dos partidos como local, recordando que ya ganó en el debut como visitante ante el Lille 3-2. Así que el miércoles a las 4, Betis Porto por la Champions. El miércoles, compadre, Manchester City, Paris Saint Germain, por ejemplo.
3: A ver, ¿sabéis qué? Déjame, te la voy a dar completa y a la gente que le gusta la Champions. Porque el día martes 13 de octubre van a estar jugando el Lens contra el Sporting, 1:45, mismo horario para el Sabah Bakú contra la Slavia de Praga, ese me lo pierdo sin falta. Y después, todos los partidos de ese martes a las 4 con Arsenal Lille, Atlético de Madrid, Manchester United, Galatasaray, Barcelona, Inter, Brujas, Leipzig, PSV, el Viking contra el Bayern Múnich, Villarreal, Napoli. Buenos partidos.
2: El Arsenal Lille.
3: Lo dije, Arsenal Lille. Y el día miércoles, en jornada de Champions, los partidos temprano, 1:45, Feyenoord Como y LASK Liverpool. Y a las 4, Aston Villa Ferenbahce, el Bodo Glimt contra el Borussia Dortmund, Manchester City contra el PSG, Betis Porto, Roma Real Madrid, Shakhtar contra el AEK Atenas y el Slovan de Bratislava contra el Stuttgart. Ahí está toda la jornada de Champions de día, claro, ya martes y miércoles.
2: El jueves está la Europa League, donde seguramente va a jugar Darío Osorio, porque su equipo está clasificado
3: en
2: Europa League. Crystal Palace juega el jueves, te digo el tiro, para cerrar la fecha en Europa.
3: Tengo todo lento.
2: Acá está. De visita con el Lyon. Un cuarto para las 2 el jueves.
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1: Bueno, metámonos en la fecha con Tuti y Colo-Colo va a estar visitando Coquimbo, la U recibe a Ñublense, la Católica, yo creo que se suspende al Audax italiano. Y fíjate que un tema extradeportivo de la U o Azul Azul, sus dirigentes habían pedido a través de la ley de lobby reunirse con la casa de estudios para... Supongo que tendrán algo que conversar.
2: Claro, me imagino, después de tantos meses, por fin.
1: Ayer se informó que desde la concesionaria Azul Azul retiraron la petición. Esto motivó cierta molestia en la casa de Bello, en la universidad. Ya estaba la fecha definida. Y recordemos que la universidad, la casa de estudios, sigue avanzando respecto a todo esto de la venta de las acciones por parte del liquidador, y en esa línea ya se definieron los interlocutores de la universidad que van a negociar. Se trata del abogado Andrés Jana, que ha estado
2: metido en todo este proceso. Que hizo el informe Jana, un destacado académico y abogado jurista, que fue el que determinó que se habían cometido muchos incumplimientos por parte de la concesionaria, que incluso se habían hecho varios intentos por apropiarse de logos y símbolos durante todos estos años de control del Grupo Sartor, algo que cayó muy mal en la concesionaria, en Azul Azul, pero que fue muy, muy contundente, y eso es lo que le dio pie a la casa de estudios a seguir avanzando y prácticamente cortar los lazos con la concesionaria, porque no veían muchos canales vinculantes ni tampoco de muchos intentos por comunicarse fluidamente finalmente con la casa de estudios. Así que hoy me parece que se está quedando sola la concesionaria en esta lucha por la permanencia, como se le ha denominado, por tratar de sostener un tiempo más el control de Azul Azul. Esto va seguramente de aquí a enero, como fue la promesa del liquidador, debiese haber un nuevo dueño, y si todo se da en los cánones normales, muchos de los actuales directores van a salir con viento de cola.
1: Cecilia Pérez no debería salir porque ella tiene un mandato, dijo.
2: ¿De quién?
1: Bueno, de Clark, de Sartor, pero ella dice que tiene un mandato.
2: El mandato, o sea, sí. Mandato más allá.
1: Se trata de, decíamos, en estos interlocutores que va a poner la universidad en la liquidación de esas acciones. Andrés Jana, Oscar Landerreche, mira, que me parece excelente porque lo he escuchado en algunas declaraciones.
2: Él es el
1: decano de la Facultad de Economía, exacto, elegido este año.
2: Recientemente.
1: Economía y Negocios. Y Ricardo Gamboa, que es el subdirector del Instituto de Estudios Internacionales, que se acercaron a la prorectora, que es la que ha estado aquí.
2: Exacto, más sencillo porque
1: la rectora se inhibió, po.
2: Está con.
1: Porque accionista, o sea, tiene.
2: Claro, le deben en Sartor. Sí. Tenía inversiones en Sartor y se tuvo que inhabilitar.
1: Así que vamos a ver qué es lo que ocurre con eso. Bueno, retiraron la petición de reunión en la ley de lobby, a través de la ley de lobby, la gente de Azul Azul. A ver, vamos por orden, pues. Pensemos que la Católica va a jugar, hubo conferencia de prensa de Daniel Garnero, su técnico, y bueno, el foco total es el Chile 2. Ya quedaron fuera de Copa Chile, quedaron fuera de Copa de la Liga, no tienen, a mi juicio, Gago, la U tiene la misma cantidad de puntaje, Gago dice que tienen opción por el título, yo creo que no. Pero Gardero, antes de obsesionarme con el Chile 2, necesitamos que el equipo empiece a jugar bien. Esto es lo que dijo el técnico.
3: El objetivo es ese, claro, pero queremos jugar mejor. La verdad que veo que el equipo, sí, en los últimos partidos obtuvimos los resultados en el campeonato local, pero hago hincapié en eso porque nos está faltando, nos tenemos que hacer cargo de esa situación y mejorarla porque podemos, tenemos con qué hacerla. Así que ojalá el sábado veamos un equipo con más determinación, con más eficacia y que controle y gane el partido, ¿no? Esa es la idea.
2: Algo que no ha podido. No, que el diagnóstico es como lo de Córdoba. Si el diagnóstico puede ser el correcto, el tema es que pasan los partidos y eso no ocurre, más allá de las últimas victorias importantes en calidad de visita ante rivales difíciles como Everton, Palestino. El tema es que en ninguno de aquellos partidos Católica quizás mereció ganar. Bernedo terminó siendo determinado.

0: Determinante contra Higgins, terminó siendo determinante contra Everton, en parte también contra Palestino sostuvo a ratos el empate 2-2. Entonces, uno dice, sí, está correcto el diagnóstico, evidentemente le falta control de juego, le falta manejar mejor los partidos, más allá de que termina ganando, pero el fútbol no es solo ganar, porque esto de jugar la delgada línea roja, evidentemente un día la pelota la va a desviar Bernedo y en otra no va a llegar Bernedo. Así está el medio Católica. Y le pasó en la Copa Chile. No anota San Pedri en ninguno de los dos partidos y Católica no puede, desgraciadamente, quedarse con una clasificación a cuartos de final que se daba por hecho, tener que enfrentar a Coquimbo. Bueno, le va quedando solo al Chile 2, le quedan 7 partidos. Ha sido un mes muy extraño para Católica. Fíjate que si no juega este fin de semana por esta situación que afecta a muchos vecinos en San Carlos de Apoquindo, habrá jugado solo un partido en el mes de octubre por la Liga Primera, que sería el del fin de semana, el 25 de octubre. Ese es el nivel de despelote del fútbol chileno, en que un equipo que no está clasificado a Copa Chile, como Audax Italiano, en la misma condición, habrá jugado solo un partido de Liga de Primera en octubre. Entonces, en serio, los dirigentes van a votar a Junque para que siga todo este status quo. No digo que vayan a votar por Huawei, pero al menos uno puede apreciar y tomar nota de que el fútbol chileno está como está, con esta pésima programación, producto de esta inacción de Milad y de Junque. ¿Qué creen? ¿Que Junque le van a dar un golpe eléctrico a partir de diciembre y va a empezar a dirigir el fútbol chileno? Lo podría estar haciendo desde ya, porque él siempre fue el titiritero de Pablo Milad. Pero ni siquiera eso tiene ganas a esta altura. No hace ni campaña, ni tampoco quiere dirigir el fútbol chileno en vez de Milad, que ya renunció, no formalmente, hace un año, a ser el presidente, no a los viáticos, ni a ser vicepresidente como él, porque ahí sí, sigue ejerciendo su cargo.
1: Ni a la tumbona en la piscina del hotel.
0: Exacto, eso, ahí no va a renunciar nunca.
1: El renunciado siempre.
0: Tal cual, y la ropita ahí bien ajustada. Él y Jaude, la misma historia, se van a ir de la federación fit.
1: Más mino,
0: viéndose lindo. Entonces, yo de verdad tendría una gran oportunidad, este muchacho Junque, de hacer bien las cosas en estos meses en que Milad desapareció, digo formalmente, como presidente de la federación, no como vicepresidente de la Conmebol, porque va a todas. Ahí sí que no deja pasar un solo viático, compadre. Pero en la federación, y en la FP ni hablar, decididamente dejó el traje puesto, la chaqueta en la silla, como diciendo voy y vuelvo. No volvió en un año, compadre, a su cargo. Entonces, como está Céfalo el fútbol chileno, ¿por qué Junque no aprovecha este mes que le va quedando de mandato a su gobierno y hace las cosas bien? Y termina de cerrar al menos de buena manera. Pero así como está, compadre, en el fútbol chileno se han visto peores cosas, pero ¿en serio alguien puede votar por Junque? ¿En serio?
1: Bueno, cada uno ahí agarra algo en términos de beneficio para su club, exacto. Y además, para los dirigentes, en la próxima gira la selección va y seguro.
0: No,
1: dicen que no, pero así es.
0: Claro, empiezanlo. Hoy necesitaría un familiar que trabaje por acá, por
1: Santiago,
0: exacto. Un carguito por ahí.
1: Garnero también habló de estos parones largos del fútbol chileno, estas interrupciones, qué fecha FIFA, qué Copa de la Liga, qué Copa Chile. Y obviamente, lo que decimos todos, incluido gente del fútbol, salvo la NFP, que no son para nada buenos estas detenciones, estos parones.
2: Y no es bueno, obviamente el ritmo de juego es uno, y si lo interrumpí no es lo ideal, sobre todo cuando se altera, cuando tenés muchos partidos, bueno, pero ahí ya los calendarios, cuando se mezclan internacionales con alguna copa local, si seguís avanzando se te puede complicar por eso, pero parar no es lo mejor, pero bueno, es lo que nos toca, y en este momento que nos sirve quizá para mirar más para adentro y tratar de corregir errores, recuperar algún que otro lesionado, que nuestra lista en gran parte del año fue muy abultada, ojalá que nos dé esta posibilidad de, no para este, pero quizá para el próximo, ya poder contar con varios futbolistas más, y eso nos va a dar más seguridad, más tranquilidad, y nos va a hacer mejores, así que ojalá que ganemos el próximo partido para que la semana siguiente, que vamos a tener otra vez dos, poder seguir mirando para eso. Nuestro objetivo de acá a fin de año es corregir, mejorar y lograr los resultados para clasificar.
1: Ahí está. Un actor del fútbol, ya no es los mala clase de los periodistas, claro, que alegan por todo.
0: Exacto. Hoy día está en modo zen, podríamos definir a Garnero. Hasta que no vuelva a jugar Católica va a estar en ese Monster. Oye, te voy a mandar una serie
1: de saludos. Oye, Camaño, ¿te puedo decir algo?
0: Cuéntame.
1: Te noto de mejor genio cuando no está el Pato.
0: No, es que eso me saca aquí. Soy el Patito, un saludo para el que está
1: como cansando. Como vivía con otra cara, otro semblante, no, menos mal tipo, genio, menos ganas de pelear.
0: No, que el Pato.
1: El Pato te tiene, no, está en una crisis
0: personal. La gente me escribe, ¿cómo podía aguantarlo?
1: Pero al Pato también le escriben.
0: No,
1: preguntando por ti.
0: Oye, mira, un saludo a Ricardo Carrasco. Dice, gracias por acordarse a la gente que está sufriendo. Yo viví lo mismo en los 90. Sí. Javier Obreque, un saludo grande para él, su familia, su hijo Clemente Jesús, que va rumbo al colegio. Fíjate que ayer me escribió una persona, aquí lo tengo, el profe Toto Ibacache, que todos los días se traslada, fíjate, desde Puyallí hacia Cabildo.
1: Mira, va,
0: es un profesor de historia que todos los días, justo su traslado dura una hora,
1: grande,
0: entre las 7 y las 8. Así que un saludo grande para él.
1: Mi hermano y mi sobrino son profes de historia.
0: Toto Ibacache, también un saludo grande para Sergio y Julieta Contreras de Valdivia, que siempre nos escucha. Julieta, que es una jugadora ahí de voleibol, se va a ir a jugar a voleibol a Concepción este fin de semana. Así que un abrazo gigante para el papá orgulloso y para su hija Julieta, a Gunter Schweitzer, a Orlando Maipú, a José Luis Palomino, a Felipe Díaz, a Ricardo Moraga, a Cristian Marilao desde Talca, junto a su hijo Cristian, a Jaime Lillo, a Miguel, también muchos cariños de Osorno, a Nelson Duque, a Víctor Felipe Muñoz, a Miguel López, a Héctor del Río, a Luis Canales, a Marcelo Villarroel, Felipe Moreno, y en especial a mi perro Bond, desastre total, se comió al ratón, compadre. Pero ojo, no al ratón humano, se comió al mouse del computador. Y estoy desesperado por un mouse ahora, por favor, si alguien tiene un mouse que le sobre, que me avise.
1: Vole, bravo.
0: Bravo.
1: ¿Cuántos meses tiene?
0: No, ya, Bon tiene un año.
1: Pero inmaduro.
0: Un año, dos meses.
1: Métele Ritalin, algo así.
0: No, se llama, ¿cómo se llama?
1: Ojo, que están los animalistas escuchando.
0: Lo esterilizamos.
1: Pero bueno, no,
0: métele Ritalin. Le bajamos.
1: Un ansiolítico.
0: Le hemos dado.
1: Que no se enojen los animalistas, estamos durmiendo.
0: Hemos bajado la carga.
1: Durmiendo, entre comillas.
0: De acción, de adrenalina, y no, sigue siendo un...
1: O una mamadera, no, o ahí la leche, un poquito de...
0: Compadre, cuando...
1: Perdón, dicen que a las guaguas, cuando en otra época, las mamaderas le metían un poquito de malicia para que se quedaran dormidas.
0: No, aquí, lamentablemente, este perro tiene ansiedad por comer. Entonces se come todo. El otro día se comió el cierre de su cama.
1: Ya.
0: Y, puta, después lo botó, porque dio la panza cagada. Sangrando el perro.
1: Ah, porque casi le rompió la vuelta.
0: Le rompe por dentro, claro. Entonces,
1: pero el veterinario sale barato siempre.
0: Hoy día está con alimento
1: hipoalergénico.
0: Imagínate,
1: come mejor que lo amo.
0: El saco vale más de 100 lucas. Una pastilla, con la caja vale 48 lucas y dura 20 días. Ah, es como ir a comer todos los fines de semana a un restaurante de carne allá de Alonso Córdoba. Lo que se alimenta Bon.
1: Bueno, pero es un angelito, que te da amor.
0: Por supuesto, me ama y todo según Tania, pero no. Yo siempre le recuerdo, Tanita, cómo me hiciste esto, cómo me metiste este golazo de Bon.
1: De mitad de cancha. Mi Clarita tiene 3 añitos ya, duerme todo el día.
0: Sí, porque a esa edad ya son tiernos. Eso es lo que yo quiero, que llegar a mi casa y que el buen te ha acostado y que me acompañe a ver la serie y todo, pero no hay caso.
1: Bueno, después de este momento, podríamos llamar al Lindorfo, porque estamos
0: cultural.
1: Exacto, cultural con las mascotas.
0: Un saludo a toda la gente que nos escuche y que nos aguanta, nuestras historias están locas.
1: Oye, esto de Garnero que decía de los parones y todo, después de toda esta fecha larga FIFA, de la Copa de la Liga en septiembre, etcétera. Pero además, la semana del 18 tampoco hay fútbol, po. Decisión de Carabinero y legación presidencial.
0: Sin ningún
1: por el aniversario del estallido social.
0: Primera vez que no se juega un 18 de octubre. No se podría haber jugado el 17, por ejemplo. Se juega la primera vez, ¿ya? Pero los partidos primera A, esos partidos de alta convocatoria de Cobresal, de la U de Conce, de La Serena, de Audax Italiano, imagínate todos los problemas que ocurren cuando juega Audax Italiano de local con equipos como Concepción o como Coquimbo, imagínate cómo sufren los vecinos de la Florida con esos partidos de altísima convocatoria, ironía de por medio, no se puede jugar al fútbol profesional, pero sí puede haber recitales, ¿eh? Puede venir BTS el 17 de octubre, fíjate, en el Estadio Nacional, un lugar tan simbólico, pero ahí sí pueden haber 60, 70 mil personas en un recital, pero no pueden organizar su partido de fútbol de 1.500 personas en la cisterna. A ese nivel de inacción, por eso digo yo, pudo haber hecho algo Yungue por su carrera a presidente de la NFP y haber tomado las riendas de verdad y haber manejado de mejor manera este cierre de año. pero ni eso quieren hacer, pero igual puede ganar, si eso es lo peor, igual puede ganar Junge. Igual puede ganar Junge porque el Consejo de Presidentes barra representantes son los representantes, justamente los dueños de los clubes, todos ellos, fundamentalmente extranjeros, son los que van a decidir la elección. ¿Y qué les conviene a ellos? Que se mantenga esto, que se siga postergando la ley de sociedad anónima deportiva, que puedan seguir siendo dueños de varios clubes, que siga existiendo la multipropiedad a través de palos blancos. Eso es lo que ellos quieren. Ellos no quieren el desarrollo del fútbol chileno, ellos no quieren que a la selección le vaya bien, porque son los mismos que aguantaron que durante 14 meses haya un interino. El único país que tiene un interino en 14 meses es Chile. Entonces, muchachos, de verdad, no la hagan tan fácil. No demuestren poco amor, al contrario. Dense cuenta que se va a morir la gallina a los huevos, se van a ir sin hacer la pasada y van a quedar con una mano por delante y una mano por detrás. Muchos de ustedes.
1: Oye, Gustavo Álvarez, ex técnico campeón con Huachipato, estuvo en la U también y hoy día en la Liga Deportiva de Quito, buen club, suena entre los tantos nombres para la selección chilena, que lleva un año y medio con técnico interino.
0: Desde septiembre dirigiendo, formalmente desde julio del año pasado.
1: Bueno, le preguntaron ayer los ágiles de la prensa ecuatoriana.
0: Bien despierto en Ecuador, bien.
1: Exacto.
0: Despierto. Leyendo la prensa internacional.
1: Exacto. Oiga, ¿es verdad que usted es opción y nos va a dejar votado para irse a la selección chilena? Y esto dijo el profesor Álvarez. ¿Qué pasa, Betito?
3: Porque estoy en presente y en futuro. No solamente trabajo en el día a día, en este caso de la preparación del partido con Barcelona, sino que voy teniendo conversaciones con la dirigencia, con la gerencia acerca del futuro. El entrenador tiene que mirar el hoy y el proceso, y yo estoy dispuesto a eso. Así que no quiero que se manosee la situación, pido ese favor, porque el hincha es muy sensible a eso. Y yo quiero que el hincha sepa que tiene un entrenador que piensa en hoy y en mañana en Liga.
1: Quiero decir que en su momento...
0: Lo mismo.
1: En su momento...
0: Esto lo dejo en la U,
1: sí,
0: o en Liga de Quito.
1: Pero eso quiero decir, lo mismo en la U. Pero hay que decir que cuando él anunció con harta anticipación, que lo criticamos mucho, de que se iba a la U, dijimos, el tiempo dirá si nos tiene listo algo. Y se demoró en volver a ir. ¿Ah? Así que había dicho la verdad.
0: Sí, no, pero antes había dicho algo parecido y
1: se fue.
0: Decía que se iba. No, pero antes de esa aclaración, que fue antes de un partido con Coquimbo, sí, la antepenúltima fecha, sí, si mal no recuerdo, que hubo muchas
1: críticas. Que estaba evaluando.
0: Le quitó al plantel la atención competitiva.
1: Estaba evaluando.
0: Carum Meán, no, mentira, yo estaba todo bien. Sí. Ya estamos planificando el próximo año. Yo lo único que quiero es que se resuelva pronto esto y que ojalá en diciembre, cuando ya esté el nuevo presidente, también esté el nuevo entrenador. Me encantaría que sea Gustavo Álvarez porque es un gran entrenador, pero a veces el personaje
1: se lo apodera.
0: Y él cuando quiere parecer
1: Almirón le dijo vende
0: cuando, por eso es que justamente cuando él quiere parecer más inteligente que el resto y empieza, no, yo pienso en el hoy, en el mañana, compadre, tan simple, me encanta, qué bueno que esté mi nombre, pero mi cabeza está en Liga de Quito. El tiempo dirá qué es lo que va a ocurrir. Pero estas ventas de humo innecesarias, porque se apodera de él un personaje que todavía no merece tenerlo. Oye, si tiene una liga en toda su carrera, que es con Huachipato, extraordinaria, histórica, para la gente de la usina y todo lo que puedan decirme. Su tercera estrella nacional. Pero hasta ahí nomás, pues muchachos. Sí. Gustavo Álvarez no tiene un palmarés como el, por ejemplo, el de Gustavo Quintero, por ejemplo, como el de Jorge Almirón. Te podrá gustar mucho más cómo juegan los equipos de Álvarez. Extraordinario, sí. No tengo duda que también puedo elegir ese tipo de modelo de juego. Pero el personaje a veces, compadre, yo prefiero un poquito más de transparencia.
1: Ya, pero sí, las opciones son Álvarez, Almirón,
0: Larcamón. Lopetegui.
1: ¿Quién te gusta?
0: Quintero.
1: Si tuvieras que elegir uno.
0: Yo me gusta Gustavo Quintero.
1: Ah, Quintero, sí, que conoce el medio.
0: Sí, campeón en Chile con Católica, con Colo Colo.
1: Pero Copa Libertadores no pasó.
0: No, pero campeón con Vélez, sabe lo que son las clasificatorias, dirigió a Bolivia, dirigió a Ecuador. Yo, ese es mi candidato. No voy a cambiar mi nombre, no me confundo en eso. Pero no desconozco que Gustavo Álvarez es un extraordinario entrenador. Pero en la elite, ¿cuánto tiene? ¿3 años? Si antes Gustavo Quintero, lamentablemente, venía de procesos en el ascenso, en Perú, en equipos menores, hasta que llega Huachipato. Y recién en el 2024 asume un equipo grande. Yo creo que para ser técnico de la selección se necesitan también experiencia. Y eso es lo que le falta a Gustavo Álvarez. Le falta hacer un poquito más de recorrido en la elite, digo yo. Porque todos dicen, no, en la U, gran campaña. No fue campeón. Vamos a acabar un título increíble el 2024. ¿Te gusta el juego? Listo, ya, check. Y el 2025 no clasificó ni a la Copa Libertadores. Entonces, ojo también, porque a veces nos olvidamos muy, del resultado final, nos quedamos con pasajes, con sensaciones, que juega bien. Ya, pero la selección necesita ir al Mundial. Nos vamos a quedar en el camino con el discurso, no, pero igual jugamos bien, no renunciamos a la nuestra, o el hincha quiere ir al Mundial. Evidentemente, jugando bien, se está más cerca de lograr el objetivo. Pero creo yo que se necesita cierta experiencia para dirigir la selección, cierto recorrido en distintas facetas del fútbol sudamericano, a nivel de club y a nivel de selección, para venir a Chile en este momento.
1: Eso entonces con los candidatos a ser entrenadores de la selección chilena, y ya de Pellegrini no se habla más.
0: Es que Pellegrini, si lo vas a esperar hasta junio.
1: Ya, pero hubo un momento que hasta Milad hablaban de que no, qué opción, y tuvo que ir el Keno Salinas a la conferencia de prensa del Betis, y Pellegrini dijo, no he hablado con nadie, no estoy ni ahí hasta el...
0: Es más, Milad fue a España, al partido de Santiago Juan de Real Madrid. ¿Tú crees que se pegó el pique o hizo alguna gestión personal para ir a por último a darle la mano a Pellegrini y decir que el interlocutor que hay en la federación tiene todo su respaldo y respeto? Nada, estaba preocupado de las comilonas de la Conmebol antes de hacer la pega. Pellegrini estaba en España igual que Milad. Milad fue a España, está ahí en el Bernabéu, en el partido Wander. El Betis jugaba el domingo, si mal no recuerdo, en La Coruña. Oye, un avión, compadre, a La Coruña el domingo en la mañana, porque se va a levantar temprano para ir a trabajar un domingo.
1: ¿Está enojado ya?
0: No, porque me carga la situación. Tienen la selección votada 14 meses.
1: Porque para, algunos pueden decir...
0: estamos en ranking FIFA 50.
1: Algunos pueden decir que falta respeto para Córdoba, que ha trabajado, como cuando Vidal dice sin técnico. Yo no hago eso. Lo que digo es que si va a ser Córdoba, nombren a Córdoba.
0: Claro.
1: No, sí. 14 meses de itinerato.
0: Exacto.
1: ¿No?
0: Y ahora
1: y Córdoba, y uno valora...
0: Te diste cuenta que no. Y ahora te diste cuenta que Córdoba no era. Es que te tuviste que has dado cuenta hace mucho rato. Por algo, a fines del año pasado, Felipe Correa dijo, en enero vamos a tener técnico, en marzo vamos a tener técnico. Y ya después, cuando se dio cuenta que no había ni un respaldo por parte de la federación para traer un entrenador, ya tuvo que empezar a decir, mira, en realidad hasta noviembre nos podemos aguantar un interinato. Y hoy día estamos en noviembre prácticamente, se vienen las clasificatorias con 6 cupos y medio y empezaron a acelerar el proceso. Y en eso... no da la ecuación con Pellegrini, porque Pellegrini, desgraciadamente, por más que me digan que tiene una cláusula, ¿tú crees? Tú que conociste a Pellegrini, que hiciste un libro, ¿tú crees que Pellegrini va a ejecutar la cláusula en enero, va a dejar votado al Betis?
1: El año de Champions.
0: El año de Champions, en medio de los dos últimos partidos, uno contra el Arsenal y el otro contra el Bayern Múnich, y va a dejar votado al Betis para venir a tomar la selección. Si Pellegrini decide tomar la selección, no lo va a hacer hasta que no termine su temporada. Se podrá comprometer, pero ¿a qué costo para la selección? ¿Vamos a aguantar una gira en marzo con otro entrenador interino? Chacho, pónganse serio. Pellegrini es un extraordinario entrenador. Todos queremos que sea el match, pero creo que el tiempo no da. No da, lamentablemente. Y Pellegrini, hasta hoy, públicamente, con toda la espalda que tiene en España, en Sevilla especialmente, con el Betis, él perfectamente podría ya haber dicho públicamente, ¿saben qué? Este es mi último año en el club. Son 7 años maravillosos, hemos conseguido cosas importantes, pero creo que hemos llegado a un acuerdo con el club de que no va a existir una nueva renovación. Hasta el día de hoy no lo ha hecho. Hasta el día de hoy ni siquiera ese primer gesto, el primer paso. Entonces, ¿vamos a seguir con esa cantinela? Cuando hay una serie de entrenadores muy abordables en Sudamérica, que no digo que tienen siquiera el 10% del currículum de Pellegrini, pero sí pueden ser suficientes para llevarnos a un mundial.
1: Yo traería a Pellegrini en una federación seria, con gente distinta a la de siempre, no digo que no sean serios, pero una federación dominada, o sea, manejada por ejecutivos top del fútbol chileno. Te digo perfiles de Juan Pablo Pareja. Es
0: que eso, ellos tienen que irse a la NFP, porque finalmente ellos son los que tienen que generar recursos para la liga. En la federación me parece
1: me traería
0: que
1: a Pellegrini como el director general de la federación de todo el fútbol, selecciones juveniles, desarrollo.
0: Que sea el embajador del fútbol chileno. Perdón,
1: y que eso estuviera a cargo también de la formación de técnico.
0: Tal cual, que haya un técnico, que Córdoba puede seguir como, sí, como jefe, pero como juvenil, jefe. Exacto. Pero no con el buzo planchado de todas las selecciones y que el técnico de la adulta esté pensando que en cualquier momento Córdoba se va a ir a meter el entrenamiento a dirigir la práctica como si fuese el entrenador de la selección adulta. Entonces, como no están claros los roles, lamentablemente todo esto Pellegrini empieza a mirarlo. ¿Cómo Pellegrini va a venir a una selección donde hay un técnico que va de la sub-20 a la adulta a la sub-17? Eso no es trabajo, compadre. Eso es quererlas todas. Y en el fútbol no existe la posibilidad de quererlas todas porque por algo hay divisiones. Una división juvenil, una división infantil, una división adulta, una división de reserva. No puede existir. No, el técnico del equipo profesional en Argentina no dirige la reserva. No la dirige. Es otro grupo de trabajo, son otros futbolistas que necesitan otro tipo de entrenador. El entrenador de la adulta no puede estar en la sub-20, la sub-17 y después subir nuevamente al preolímpico. Eso no existe en ninguna parte del mundo.
1: Una vez le preguntaron a Bielsa, lo decía el Pato el otro día, oye, usted, ¿por qué no se cargo también de las selecciones juveniles chilenas y el trabajo integral, etcétera? Dijo, porque no tengo tiempo.
0: Claro.
1: Porque me absorbe totalmente.
0: Exacto.
1: La selección adulta. 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
0: Sí, sí, popo, maestro.
1: Muy bien. 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
4: Para enfrentar esa situación, el que se entregó tanto a la Municipalidad de Las Condes como también a Senapred. Así lo explicó Pedro Berríos, jefe de la Unidad de Emergencia de Sernajeomín, quien en conversación con La Mañana de Agricultura no descartó que por el fenómeno del Niño puedan repetirse lluvias intensas en un breve periodo de tiempo.
5: Este fenómeno conocido técnicamente como un flash flood, que es un movimiento rápido de agua y
0: eso a estas situaciones que se están viviendo en el actual mundo con el cambio climático. Bueno, desgraciadamente nos golpeó duro, mucha gente, como dices, estuvo afectada, que conocemos, hay gente que incluso va a entrenar al lugar de Católica arriba, no necesariamente fútbol, insisto, los trabajadores de los supermercados, las clínicas, la esposa de Jorge Gómez Pelotazo, compañero mío del canal, tuvo que ir de urgencia a la clínica UC donde trabaja ella, porque el agua estaba hasta la rodilla. Mi prima hermana Jimé, trabajando también en la clínica, y hasta traumatóloga, lo mismo, no podían salir de la clínica producto de lo que se estaba viviendo en las calles, ahí camino La Alba, General Blanche, así que bueno. Ojalá que amaine la preocupación. Está todavía muy, muy fresco el recuerdo para mucha gente, pero ya afortunadamente comienza, como siempre, en esto a salir el sol y seguramente va a llegar mucha ayuda y se volverá a poner de pie mucha gente que, más allá de la condición económica, sufrió y padeció algo que nadie está exento, ¿cierto? No es necesariamente para uno u otro sector de nuestro país.
1: En teoría, hoy no llueve más, mañana tampoco, el domingo hay cierta posibilidad de que caiga algo de agua y después se anuncia para lunes y martes, hay que ver.
0: Tú decías que posiblemente pueda suspenderse el partido del día sábado.
1: Mañana la Católica en Claro Arena contra el Audax.
0: 20 horas, exactamente.
1: En Claro Arena no pasó nada, pero el tema de los accesos a San Carlos, claro, que ya no son buenos, imagínate con esto.
0: Claro, estos son dos calles prácticamente que quedaron absolutamente inutilizadas hacia el sector sur. Si se quisiera acceder, claro, se puede llegar, pero hay que entender que van a ser cerca de 15.000 personas, muchos recorridos de micro van a tener que variar, no van a poder subir por General Blanco, Camino del Alba, así que desgraciadamente tengo la impresión que hoy día se ha tomado una decisión, espero muy muy temprano para que se suspenda el partido. No están dadas las condiciones en los alrededores, fundamentalmente, para que se ejecute un espectáculo masivo como es un partido de fútbol ahí de Católica en el Claro Arena.
1: Sí, porque esta fecha 24, ¿qué muestra? Mañana sábado, Cobresal U de Conce, un partido final intergaláctica por el descenso a las 15 horas. Huachipato contra O'Higgins, sábado 17:30. Y acá está programado la Católica en el Claro Arena con el Audax a las 20 horas. Como dice Cristian, yo también creo que se va a suspender. Domingo, Everton con La Serena a las 12:30. Coquimbo Colo-Colo a las 3 de la tarde en Puerto Pirata. Deportes Concepción con Unión La Calera, ya de las últimas oportunidades de La Calera empezar a descontar, 17:30. Limache con Palestino a las 20 en el cierre de la jornada dominical. Y cierran la fecha 24 la U y Ñublense a las 5 de la tarde del día lunes.
0: Este lunes es feriado, recordemos, por sí. Eso se programó el partido de la U. Además, entendía la U que quería tener un descanso después del partido de Copa Chile el miércoles en Antofagasta. Por eso siempre estuvo pensado el partido el día 12 de octubre, originalmente en Santa Laura, se trasladó para Rancagua. Vamos a ver qué es lo que sucede. Uno entiende muchas veces la preocupación y el dolor, pero pues tampoco caigamos tan bajo en algunos canales, necesitas mostrando imágenes de verdad. La gente quiere llegar a su trabajo a esta hora, a como dé lugar. Ellos no van a dejar de trabajar y acosándolos. ¿Cómo llega? ¿Cómo viene? Muéstrame sus zapatillas. De hecho, déjenlos trabajar. Déjenlos llegar a su lugar de trabajo, a la gente. Tranquilo, no los estresen más, por favor.
1: Bueno, el ascenso también está muy atractivo. Fecha 27.
0: Esta también está buena porque sí. Quedan cuatro fechas.
1: Exacto.
0: En el ascenso.
1: Se define todo. Mañana, Recoleta Magallanes a las 2:30. Wonders, que viene en caída libre, a ver si se reengancha en la lucha.
0: Recoleta Magallanes está peleando por mejor ubicación de cara
1: en la liguilla, exacto.
0: O sea, en principio, no, es muy difícil que logre el ascenso, pero
1: Magallanes tiene 43 puntos, hoy está a 5 de Cobreloa. Claro, si le gana Recoleta, queda 2, mete presión si se cae Cobreloa.
0: Sí.
1: Y Recoleta está sexto con 41, un poquito más lejos, pero
0: pero ubicación de liguilla te favorece el partido. Exacto. De vuelta en casa.
1: Exacto. Después, Rangers en el horno contra San Felipe.
0: Vamos a la final galáctica.
1: A las 15.
0: Porque
1: si Rangers le gana, hace 21 y queda uno de San Felipe.
0: Claro.
1: Si San Felipe le gana, queda 7.
0: Buen pata. Sostiene 4 y con 9 por delante. No va.
1: Para. Y Rangers juega de local, compadre. O sea, ya.
0: Pasa que Rangers.
1: El calendario te está dando la opción.
0: Claro, pasa que Rangers después juega con Wander de visita y con Cobreloa de local. Los dos partidos siguientes.
1: Decía el título.
0: Y en la última fecha visita Santa Cruz, que es otro de los equipos que está peleando abajo. Así que acá se va a saber si Rangers llega al final con opción o no. Si queda a 4 puntos de San Felipe con 9 por delante y con ese calendario es muy, muy complejo.
1: Y mañana Deportes Temuco contra Santa Cruz a las 5:30. El domingo Antofagasta con San
0: Puesto octavo, está sosteniendo.
1: Está dejando afuera Unión.
0: Está sosteniendo su clasificación a la liguilla, así que no es un equipo que no está jugándose nada o que está ya absolutamente relajado, no. Al contrario, está con un nervio competitivo, Copiapó, que puede hacer tropezar a Cobreloa. Por eso es fundamental esto de además las canchas pasto sintético, Copiapó es pasto sintético, Quillota, donde juega San Luis, pasto sintético, dos equipos que se hacen muy, muy difíciles de local.
1: Y el día lunes, Puerto Montt San Luis, ahí en la lucha, a un punto de la punta, a las 2:30, Rangers, en esta final intergaláctica ante San Felipe, el último y el penúltimo, a las 3 de la tarde del lunes, cierran la fecha, Iquique y La Unión, que tiene que ir a ganar el norte, a las 5:30.
0: Es que de esos dos equipos, el año pasado estaban en primera, Iquique, ni chance de llegar a la liguilla, también está salvado del descenso, y Unión está a 2 puntos de Copiapó. Así que de verdad también para Unión resulta fundamental, tiene que clasificar a la liguilla, si no la temporada acaba la primera semana de noviembre. Y sería realmente una situación dramática para el cuadro hispano, que había arrancado la temporada pensando que al menos iba a tener protagonismo y que ahora ni siquiera está en lugares de liguilla. O sea, Diego Unión está noveno, lo cual dificulta cualquier planificación que pueda hacer la gente Unión de cara al próximo año si es que no clasifica siquiera la liguilla.
1: Oye, vamos a hablar de también el regreso después de la fecha FIFA larga de las mejores ligas del mundo, pero viste las imágenes de una batalla campal en el fútbol argentino. Fíjate que estaban jugando en la serie... Costa.
0: Lautaro Acosta, jugador de Boca, de Lanús,
1: y su hermano le empezaron a pegar a alguien del público.
0: Ellos son entrenadores de la reserva, creo que de Talleres.
1: Y se calentó todo y volaron sillas, bueno, cómo iban, cómo venían. Habían unos toldos ahí que volaron, no, fue con Tuti, aquí lo estamos viendo. Bueno, revisemos cartelera para que usted se organice del fútbol internacional. Por ejemplo, hoy viernes, Liga Argentina, Instituto contra Boca Juniors a las 7:30, Unión de Santa Fe contra Defensa y Justicia a las 21:45. El sábado, Arsenal Leeds en la Liga Inglesa. El Fulham a las 11, Chelsea Bournemouth a las 11, Manchester United, buen partido, Tottenham a la 1:30. Eso el sábado. Mañana también Vicenza Pisa con el chileno Loyola en la Serie B italiana. En la Liga Española mañana a la vez contra el Atlético de Madrid 11:15, Barcelona Getafe a las 1:30. El domingo.
0: A las 4 el Real Madrid.
1: Y a las 4 el Real Madrid contra el Villarreal.
0: Mucho equipo importante de Europa adelantan los partidos.
1: Por la Champions.
0: Que la próxima semana hay Champions, pero ya Champions solo martes y miércoles. Ya se unifica la semana y los jueves de Europa League y de Conference.
1: Domingo, Premier League, Crystal Palace, Nottingham a las 10 y Liverpool, Manchester City, partidazo a las 12:30. Y el domingo también, pero en la Liga, el Elche de Lucas Cepeda contra el Celta a las 9:00 a.m. y nuestro Betis contra los Osasuna a la 1:30.
0: Sí, bueno, el Betis pensado también en lo que va a ser su partido del miércoles contra el Champions contra el Porto de local.
1: Partido clave.
0: El miércoles, sí, tampoco, bueno, como ganó de visita, sí, pero evidentemente es para ya pensar en asegurar clasificación.
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0: Hoy Betis juega los dos partidos de local. Juega contra Porto y después juega contra el Feyenoord. Así que es importantísimo para el Betis asegurar estos dos partidos como local, recordando que ya ganó en el debut como visitante ante el Lille. 3-2. Así que el miércoles a las 4. Betis Porto por la Champions, ¿no? El miércoles, compadre, Manchester City, Paris Saint Germain, por ejemplo.
1: A ver, ¿sabéis qué? Déjame.
0: El miércoles.
1: Déjame, te la voy a dar completa y a la gente que le gusta la Champions. Porque el día martes 13 de octubre van a estar jugando el Lens contra el Sporting, 1:45, mismo horario para el Sabah Bakú contra la Slavia de Praga, ese me lo pierdo sin falta. Y después, todos los partidos de ese martes a las 4 con Arsenal Lille, Atlético de Madrid, Manchester United, Galatasaray, Barcelona, Inter, Brujas, Leipzig, PSV, el Viking contra el Bayern Múnich, Villarreal, Napoli. Buenos partidos.
0: El Arsenal Lille.
1: Lo dije, Arsenal Lille. Vale. Y el día miércoles, en jornada de Champions, los partidos temprano, 1:45, Feyenoord Como y LASK Liverpool. Y a las 4, Aston Villa, Ferenbahce, el Bodo Glimt contra el Borussia Dortmund, Manchester City contra el PSG, Betis, Porto, Roma, Real Madrid, Shakhtar contra el AEK Atenas y el Slovan de Bratislava contra el Stuttgart. Ahí está toda la jornada de Champions de día, claro, martes y miércoles.
0: El jueves está la Europa League, donde seguramente va a jugar Darío Osorio, porque su equipo está clasificado
1: en
0: Europa League. Crystal Palace juega el jueves, te digo el tiro, para cerrar la fecha en Europa.
1: Tengo todo lento.
0: No lo tengo, sí, no lo... Acá está, de visita con el Lyon, 2:15 el jueves.
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1: Pausa, ya volvemos.
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1: Bueno, metámonos en la fecha con Tutti y Colo-Colo va a estar visitando Coquimbo, la U recibe a Ñublense, la Católica, yo creo que se suspende, al Audax
16: italiano. Y fíjate que un tema extradeportivo de la U. La U, o Azul Azul, sus dirigentes, habían pedido, a través de la ley de lobby, reunirse con la casa de estudios para... Supongo que tendrá algo que conversar.
17: Claro, me imagino, después de tantos meses, por bueno, fin.
16: Ayer se informó que desde la concesionaria Azul Azul retiraron la petición. No, no. Esto motivó cierta molestia en la casa de Bello, en la universidad. Ya estaba la fecha definida. Y recordemos que la universidad, la Casa de Estudios, sigue avanzando respecto a todo esto de la venta de las acciones por parte del liquidador, y en esa línea ya se definieron los interlocutores de la universidad que van a negociar. Se trata del abogado Andrés Jana, que ha estado
17: metido en todo este proceso. Que hizo el informe. El informe Jana, un destacado académico y abogado jurista, que fue el que determinó que se habían cometido muchos incumplimientos por parte de la concesionaria, que incluso se habían hecho varios intentos por apropiarse de logos y símbolos durante todos estos años de control del grupo Sartor, algo que cayó muy mal en la concesionaria, en Azul Azul, pero que fue muy, muy contundente, y eso es lo que le dio pie a la casa de estudios a seguir avanzando y prácticamente cortar los lazos con la concesionaria, porque no veían muchos canales vinculantes ni tampoco de muchos intentos por comunicarse fluidamente finalmente con la casa de estudios. Así que hoy me parece que se está quedando sola la concesionaria en esta lucha por la permanencia, como se le ha denominado, por tratar de sostener un tiempo más el control de Azul Azul. Esto va seguramente de aquí a enero, como fue la promesa del liquidador, debiese haber un nuevo dueño, y si todo se da en los cánones normales, muchos de los actuales directores van a salir con viento de cola. De
16: Cecilia Pérez no debería salir porque ella tiene un mandato, dijo.
17: ¿De quién?
16: Bueno, de Clark, de Sartor, pero ella dice que tiene un mandato.
17: El mandato, sí. Mandato más allá.
16: Se trata de, decíamos, en estos interlocutores que va a poner la universidad en la liquidación de esas acciones. Andrés Jana, Oscar Landerreche, que me parece excelente porque lo he escuchado en algunas declaraciones.
17: Él es el
16: decano de la Facultad de Economía,
17: exacto,
16: elegido este año.
17: Recientemente.
16: Economía y Negocios. Y Ricardo Gamboa, que es el subdirector del Instituto de Estudios Internacionales, que se acercaron a la prorectora, que es la que ha estado aquí.
17: Exacto, más sencillo porque
16: la rectora se inhibió. Po.
17: Está con.
16: Porque accionista, o sea, tiene.
17: Claro, le deben en Sartor. Sí. Tenía inversiones en Sartor y se tuvo que inhabilitar.
16: Así que vamos a ver qué es lo que ocurre con eso. Bueno, retiraron la petición de reunión en la ley de lobby, a través de la ley de lobby, la gente de Azul Azul. A ver, vamos por orden, pensemos que la Católica va a jugar, hubo conferencia de prensa de Daniel Garnero, su técnico, y bueno, el foco total es el Chile 2, ya quedaron fuera de Copa Chile, quedaron fuera de Copa de la Liga, no tienen, a mi juicio, Gago, la U tiene la misma cantidad de puntaje, Gago dice que tienen opción por el título, yo creo que no. Pero Gardero, antes de obsesionarme con el Chile 2, necesitamos que el equipo empiece a jugar bien. Esto es lo que dijo el técnico.
2: El objetivo es ese, claro, pero queremos jugar mejor. La verdad que veo que el equipo, sí, en los últimos partidos obtuvimos los resultados en el campeonato local, pero hago hincapié en eso porque nos está faltando, nos tenemos que hacer cargo de esa situación y mejorarla porque podemos, tenemos con qué hacerla, así que ojalá el sábado veamos un equipo con más determinación, con más eficacia y que controle y gane el partido, ¿no? Esa es la idea.
17: Que el diagnóstico es como lo de Córdoba, si el diagnóstico puede ser el correcto, el tema es que pasan los partidos y eso no ocurre, más allá de las últimas victorias importantes en calidad de visita ante rivales difíciles como Everton, Palestino. El tema es que en ninguno de aquellos partidos Católica quizás mereció ganar. Bernedo terminó siendo determinante contra O'Higgins, terminó siendo determinante contra Everton, en parte también contra Palestino sostuvo a ratos el empate 2-2, entonces uno dice, sí, está correcto el diagnóstico, evidentemente le falta control de juego, le falta manejar mejor los partidos, más allá de que termina ganando, pero el fútbol no es solo ganar, porque esto de jugar en la delgada línea roja, evidentemente un día la pelota la va a desviar Bernedo y en otra no va a llegar Bernedo. Así está el Pedro Católica y le pasó en la Copa Chile. No anota San Pedri en ninguno de los dos partidos y Católica no puede, desgraciadamente, quedarse con...

0: Enfrentar a Coquimbo, bueno, le va quedando solo al Chile 2, le quedan 7 partidos. Ha sido un mes muy extraño para Católica. Fíjate que si no juega este fin de semana por esta situación que afecta a muchos vecinos de San Carlos de Apoquindo, habrá jugado solo un partido en el mes de octubre por la Liga Primera, que sería el del fin de semana el 25 de octubre. Ese es el nivel de despelote del fútbol chileno, en que un equipo que no está clasificado a Copa Chile, como Audax Italiano, en la misma condición, habrá jugado solo un partido de Liga de Primera en octubre. Entonces, en serio, los dirigentes van a votar a Junque para que siga todo este status quo. No digo que vayan a votar por Huawei, pero al menos uno puede apreciar y tomar nota de que el fútbol chileno está como está, con esta pésima programación, producto de esta inacción de Milad y de Junque. ¿Qué creen? ¿Que Junque le van a dar un golpe eléctrico a partir de diciembre y va a empezar a dirigir el fútbol chileno? Lo podría estar haciendo desde ya, porque él siempre fue el titiritero de Pablo Milad. Pero ni siquiera eso tiene ganas a esta altura. No hace ni campaña, ni tampoco quiere dirigir el fútbol chileno en vez de Milad, que ya renunció, no formalmente, hace un año, a ser el presidente, no a los viáticos, ni a ser vicepresidente como él, porque ahí sí, sigue ejerciendo su cargo.
1: Ni a la tumbona en la piscina del hotel.
0: Exacto, eso, ahí no va a renunciar nunca.
1: El renunciado siempre.
0: Tal cual, y la ropita ahí bien ajustada. Él y Jaude, la misma historia, se van a ir de la federación fit.
1: Más mino,
0: viéndose lindo. Entonces, yo de verdad tendría una gran oportunidad, este muchacho Junque, de hacer bien las cosas en estos meses en que Milad desapareció, digo formalmente como presidente de la federación, no como vicepresidente de la Conmebol, porque va a todas. Ahí sí que no deja pasar un solo viático, compadre. Pero en la federación, y en la FP ni hablar, decididamente dejó el traje puesto, la chaqueta en la silla, como diciendo voy y vuelvo. No volvió en un año, compadre, a su cargo. Entonces, como está Céfalo el fútbol chileno, ¿por qué Junque no aprovecha este mes que le va quedando de mandato a su gobierno y hace las cosas bien? Y termina de cerrar al menos de buena manera. Pero así como está, compadre, en el fútbol chileno se han visto peores cosas, pero ¿en serio alguien puede votar por Junque? ¿En serio? ¿En serio?
1: Bueno, cada uno ahí agarra algo en términos de beneficio para su club, exacto. Y además, para los dirigentes, en la próxima gira la selección va y seguro.
0: No,
1: dicen que no, pero así es.
0: Claro, empiezan hoy necesitaría un familiar que trabaje por acá, Santiago,
1: exacto.
0: Un carguito por ahí.
1: Garnero también habló de estos parones largos del fútbol chileno, estas interrupciones, qué fecha FIFA, qué Copa de la Liga, qué Copa Chile. Y obviamente, lo que decimos todos, incluido gente del fútbol, salvo la NFP, que no son para nada buenos estas detenciones, estos parones.
2: Y no es bueno, obviamente el ritmo de juego es uno, y si lo interrumpí no es lo ideal, sobre todo cuando se altera, cuando tenés muchos partidos, bueno, pero ahí ya los calendarios, cuando se mezclan internacionales con alguna copa local, si seguís avanzando se te puede complicar por eso, pero parar no es lo mejor, pero bueno, es lo que nos toca, y en este momento que nos sirve quizá para mirar más para adentro y tratar de corregir errores, recuperar algún que otro lesionado, que nuestra lista en gran parte de la año fue muy abultada. Ojalá que nos dé esta posibilidad de, no para este, pero quizá para el próximo, ya poder contar con varios futbolistas más, y eso nos va a dar más seguridad, más tranquilidad, y nos va a hacer mejores. Así que ojalá que ganemos el próximo partido, para que la semana siguiente, que vamos a tener otra vez dos, poder seguir mirando para eso. Nuestro objetivo de acá a fin de año es corregir, mejorar y lograr los resultados para clasificar.
1: Ahí está. Un actor del fútbol, ya no es los mala clase, los periodistas, claro, que alegan por todo.
0: Exacto. Hoy día estamos zen, podríamos definir a Garnero. Hasta que no vuelva a jugar Católica va a estar en ese modo zen. Oye, te voy a mandar una serie de saludos.
1: Oye, cada mañana te puedo decir algo.
0: Cuéntame.
1: Te noto de mejor genio cuando no está el Pato.
0: No, es que eso me saca aquí. Soy el Patito, un saludo para el que está
1: en casa. Como hoy día con otra cara, otro semblante, no, menos mal tipo, genio, menos ganas de pelear.
0: No, que el Pato.
1: El Pato te tiene, no, está en una crisis
0: la
1: personal.
0: La gente me escribe y dice, ¿cómo podía aguantarlo?
1: Al Pato también le escriben.
0: No,
1: me preguntando por ti.
0: Oye, mira, un saludo a Ricardo Carrasco. Dice, gracias por acordarse a la gente que está sufriendo. Yo viví lo mismo en los 90. Sí. Javier Obreque, un saludo grande para él, su familia, su hijo Clemente Jesús, que va rumbo al colegio. Fíjate que ayer me escribió una persona, aquí lo tengo, el profe Toto Ibacache, que todos los días se traslada, fíjate, desde Puyallí hacia Cabildo. Mira, qué bonito. Es un profesor de historia que todos los días, justo su traslado dura una hora,
1: grande,
0: entre las 7 y las 8.
1: Mi hermano es profe de historia.
0: Así que un saludo grande para él.
1: Mi hermano y mi sobrino son profe de historia.
0: Toto Ibacache, también un saludo grande para Sergio y Julieta Contreras de Valdivia, que siempre nos escucha. Julieta, que es una jugadora ahí de voleibol, se va a ir a jugar a voleibol a Concepción este fin de semana, así que un abrazo gigante para el papá orgulloso y para su hija Julieta, a Gunter Schweitzer, a Orlando Maipú, a José Luis Palomino, a Felipe Díaz, a Ricardo Moraga, a Cristian Marilao desde Talca, junto a su hijo Cristian, a Jaime Lillo, a Miguel, también muchos cariños, de Osorno, a Nelson Duque, a Víctor Felipe Muñoz, a Miguel López, a Héctor del Río, a Luis Canales, a Marcelo Villarroel, muchas, Felipe Moreno, y en especial a mi perro Bond, desastre total, se comió al ratón, compadre. Pero ojo, no al ratón humano, se comió al mouse del computador. Y estoy desesperado por un mouse ahora, por favor, si alguien tiene un mouse que le sobre, que me avise.
1: Bond, bravo.
0: Se comió bravo.
1: ¿Cuántos meses tiene?
0: No, ya, Bond tiene un año.
1: Pero es inmaduro.
0: Un año, dos meses.
1: Métele Ritalin, algo así.
0: No, si ya, bueno, lo. ¿Cómo se llama? Lo.
1: Ojo, que están los animalistas escuchando.
0: Lo esterilizamos.
1: Pero bueno, no.
0: Métele le bajamos.
1: Un ansiolítico.
0: No, le hemos dado.
1: Que no se enojen los animalistas, estamos durmiendo.
0: Bajaba la carga. De acción, de adrenalina, y no, sigue siendo un.
1: O una mamadera. Exacto. No, o ahí en la leche, un poquito de.
0: Compadre, cuando. Perdón,
1: dicen que a las guaguas, cuando en otra época, las mamaderas le metían un poquito de malicia para que se quedaran dormidas.
0: No, aquí quizá vos le sirves. Lamentablemente, este perro tiene ansiedad por comer. Entonces se come todo. El otro día se comió el cierre de su cama.
1: Ya.
0: Y. Puta, después lo botó, porque quedó la panza cagada. Sangrando el perro.
1: Ah, porque casi le rompió la vuelta.
0: Le rompe por dentro, claro. Entonces,
1: pero el veterinario sale barato siempre, pues.
0: Hoy día está con alimento.
1: Hipoalergénico.
0: Hipoalergénico. Imagínate.
1: Come mejor
0: saco,
1: que lo amo.
0: Saco vale más de 100 lucas. Una pastilla, con la caja vale 48 lucas y dura 20 días. Ah, es como ir a comer todos los fines de semana a un restaurante de carne allá de Alonso Córdoba. Lo que se alimenta Bond.
1: Bueno, pero es un angelito.
0: Un angelito que te da amor. Por supuesto, me ama y todo según Tania. Pero no, no. Yo siempre le recuerdo a Tanita, ¿cómo me hiciste esto? ¿Cómo me metiste este golazo de Bond?
1: De mitad de cancha.
0: De mitad de cancha.
1: Y Clarita tiene 13 añitos ya. Sí, duerme todo el día.
0: Sí, porque a esa edad ya son tiernos. Eso es lo que yo quiero, que llegar a mi casa y que el Bond te acostado y que me acompañe a ver la serie y todo. Pero no hay caso.
1: Bueno, después de este momento, podríamos llamar al Lindorfo, porque estamos
0: cultural.
1: Exacto, cultural con las mascotas.
0: Un saludo a toda la gente.

0: con equipos como Concepción o como Coquimbo, imagínate cómo sufren los vecinos de la Florida con esos partidos de altísima convocatoria, ironía de por medio, no se puede jugar al fútbol profesional, pero sí puede haber recitales, ¿eh? Puede venir BTS el 17 de octubre, fíjate, en el Estadio Nacional, un lugar tan simbólico, pero ahí sí pueden haber 60, 70 mil personas en un recital, pero no pueden organizar su partido de fútbol de 1.500 personas en la cisterna. A ese nivel de inacción, por eso digo yo, pudo haber hecho algo Yunque por su carrera a presidente de la NFP y haber tomado las riendas de verdad y haber manejado de mejor manera este cierre de año. Pero ni eso quieren hacer, pero igual puede ganar, si eso es lo peor, igual puede ganar Yunque. Igual puede ganar Yunque porque el Consejo de Presidente barra representante son los representantes, justamente los dueños de los clubes, todos ellos, fundamentalmente extranjeros, son los que van a decidir la elección. ¿Y qué les conviene a ellos? Que se mantenga esto, que se siga postergando la ley de sociedad anónima deportiva, que puedan seguir siendo dueños de varios clubes, que siga existiendo la multipropiedad a través de palos blancos. Eso es lo que ellos quieren. Ellos no quieren el desarrollo del fútbol chileno, ellos no quieren que a la selección le vaya bien, porque son los mismos que aguantaron que durante 14 meses haya un interino. El único país que tiene un interino en 14 meses es Chile. Entonces, muchachos, de verdad, no la hagan tan fácil. No demuestren poco amor, al contrario. Dense cuenta que se va a morir la gallina a los huevos, se van a ir sin hacer la pasada y van a quedar con una mano por delante y una mano por detrás. Muchos de ustedes.
1: Oye, Gustavo Álvarez, ex técnico campeón con Huachipato, estuvo en la U también y hoy día en la Liga Deportiva de Quito, buen club, suena entre los tantos nombres para la selección chilena, que lleva un año y medio con técnico interino.
0: Desde septiembre dirigiendo, sí. Formalmente desde julio, sí, del año pasado.
1: Bueno, le preguntaron ayer los ágiles de la prensa ecuatoriana.
0: Bien despierto en Ecuador, bien.
1: Exacto.
0: Despierto. Leyendo la prensa internacional.
1: Exacto. Oiga, ¿es verdad que usted es opción y nos va a dejar votado para irse a la selección chilena? Y esto dijo el profesor Álvarez. ¿Qué pasa, Betito?
2: Porque estoy...
1: Estamos con los guantes.
2: En presente y en futuro, no solamente trabajo en el día a día, en este caso de la preparación del partido con Barcelona, sino que voy teniendo conversaciones con la dirigencia, con la gerencia acerca del futuro. El entrenador tiene que mirar el hoy y el proceso, y yo estoy dispuesto a eso. Así que no quiero que se manosee la situación, pido ese favor, porque el hincha es muy sensible a eso. Y yo quiero que el hincha sepa que tiene un entrenador que piensa en hoy y en mañana en Liga.
1: Quiero decir que en su momento...
0: Lo mismo.
1: En su momento...
0: Esto lo dijo en la U, sí, o en Liga de Quito.
1: Pero eso quiero decir, lo mismo en la U. Pero hay que decir que cuando él anunció con harta anticipación, y lo criticamos mucho, de que se iba a la U, dijimos, el tiempo dirá si nos tiene listo algo. Y se demoró en volver a ir. Así que había dicho la verdad.
0: Sí, no, pero antes había dicho algo parecido y
1: se fue.
0: Decía que se iba. No, no, pero antes de esa aclaración, que fue antes de un partido con Coquimbo, sí, la antepenúltima fecha, sí, si mal no recuerdo, que hubo muchas
1: críticas. Que estaba evaluando.
0: Le quitó al plantel la atención competitiva.
1: Estaba evaluando.
0: Carumean, no, mentira, yo estaba todo bien. Sí. Ya estamos planificando el próximo año. Yo lo único que quiero es que se resuelva pronto esto y que ojalá en diciembre, cuando ya esté el nuevo presidente, también esté el nuevo entrenador. Me encantaría que sea Gustavo Álvarez porque es un gran entrenador. Pero a veces el personaje
1: se lo apodera.
0: Y él, cuando quiere parecer...
1: Almirón le dijo, vende uno.
0: Por eso, es que justamente, cuando él quiere parecer más inteligente que el resto y empieza, no, yo pienso en el hoy, en el mañana. Compadre, tan simple, me encanta, qué bueno que esté mi nombre, pero... Mi cabeza está en Liga de Quito. El tiempo dirá qué es lo que va a ocurrir. Pero estas ventas de humo, innecesarias. Porque se apodera de él un personaje que todavía no merece tenerlo. Oye, si tiene una liga en toda su carrera, que es con Huachipato, extraordinaria, histórica, para la gente de la usina y todo lo que puedan decirme. Su tercera estrella nacional. Pero hasta ahí nomás, pues muchachos. Sí. Gustavo Álvarez no tiene un palmarés. Como el, por ejemplo, el de Gustavo Quintero, por ejemplo, como el de Jorge Almirón, te podrá gustar mucho más cómo juegan los equipos de Álvarez, extraordinario, sí. No tengo duda que también puedo elegir ese tipo de modelo de juego. Pero el personaje a veces, compadre, yo prefiero un poquito más de transparencia.
1: Ya, pero sí, las opciones son Álvarez, Almirón,
0: Larcamón,
1: Lopetegui,
0: ¿quién te gusta?
1: Quintero. Si tuvieras que elegir uno.
0: Yo me gusta Gustavo Quintero.
1: Ah, Quintero, sí, que conozco.

0: Chelmey.
1: Sí, campeón en Chile con Católica, con Colo Colo.
0: Pero Copa Libertadores no pasó.
1: No, pero campeón con Vélez, sabe lo que son las clasificatorias, manejó, dirigió a Bolivia, dirigió a Ecuador. Yo, ese es mi candidato, no voy a cambiar mi nombre, no me confundo en eso. Pero no desconozco que Gustavo Álvarez es un extraordinario entrenador. Pero en la elite, ¿cuánto tiene? ¿Tres años? Si antes Gustavo Quintero lamentablemente venía de proceso en el ascenso, en Perú, en equipos menores, hasta que llega a Huachipato. Y recién en el 2024 asume un equipo grande. Yo creo que para ser técnico de la selección se necesitan también experiencia. Y eso es lo que le falta a Gustavo Álvarez. Le falta hacer un poquito más de recorrido en la elite, digo yo. Porque todos dicen, no, en la U, gran campaña. No fue. Vamos a acabar un título increíble el 2024. ¿Te gusta el juego? Listo, ya, check. Y el 2025 no clasificó ni a la Copa Libertadores. Entonces, ojo también, porque a veces nos olvidamos muy, del resultado final. Nos quedamos con pasajes, con sensaciones, que juega bien. Ya, pero la selección necesita ir al Mundial. Nos vamos a quedar en el camino con el discurso. No, pero igual jugamos bien, no renunciamos a la nuestra. O el hincha quiere ir al Mundial. Evidentemente, jugando bien, se está más cerca de lograr el objetivo. Pero creo yo que se necesita cierta experiencia para dirigir la selección, cierto recorrido en distintas facetas del fútbol sudamericano, a nivel de club y a nivel de selección, para venir a Chile en este momento.
0: Eso entonces con los candidatos a ser entrenadores de la selección chilena. Y ya de Pellegrini no se habla más.
1: Es que Pellegrini, si lo vas a esperar hasta junio.
0: Ya, pero hubo un momento que hasta Milad hablaban de que no, qué opción, y tuvo que ir el Keno Salina a la conferencia de prensa del Betis, y Pellegrini dijo, no ha hablado con nadie, no. Bro, no estoy ni ahí hasta el.
1: Es más, Milad fue a España, al partido de Santiago Wander Real Madrid. ¿Tú crees que se pegó el pique o hizo alguna gestión personal para ir a por último a darle la mano a Pellegrini y decir que el interlocutor que hay en la federación tiene todo su respaldo y respeto? Nada, estaba preocupado de las comilonas de la Conmebol antes de hacer la pega. Pellegrini estaba en España igual que Milad. Milad fue a España, está ahí en el Naveo, en el partido Wander. El Betis jugaba el domingo, si mal no recuerdo, en La Coruña. Oye, un avión, compadre, a La Coruña el domingo en la mañana, porque se va a levantar temprano para ir a trabajar un domingo.
0: ¿Estás enojado ya?
1: No, porque me carga la situación. Tienen la selección votada 14 meses.
0: Porque para, alguno puede decir.
1: Ya estamos en ranking FIFA 50.
0: Alguno puede decir que falta respeto para Córdoba, que ha trabajado, como cuando Vidal dice sin técnico. Yo no hago eso. Lo que digo es que si va a ser Córdoba, nombren a Córdoba.
1: Claro.
0: No, sí. 14 meses de itinerato.
1: Exacto.
0: ¿No?
1: Y ahora.
0: Y Córdoba y uno valora.
1: Cuenta que no. Y ahora te diste cuenta que Córdoba no era. Es que te tuviste que dar cuenta hace mucho rato. Por algo, a fines del año pasado, Felipe Correa dijo, en enero vamos a tener técnico, en marzo vamos a tener técnico. Y ya después, cuando se dio cuenta que no había ni un respaldo por parte de la federación para traer un entrenador, ya tuvo que empezar a decir, mira, en realidad hasta noviembre nos podemos aguantar un interinato. Y hoy día estamos en noviembre prácticamente, se vienen las clasificatorias con 6 cupos y medio y empezaron a acelerar el proceso. Y en eso no da la ecuación con Pellegrini, porque Pellegrini, desgraciadamente, por más que me digan que tiene una cláusula, ¿tú crees? Tú que conociste a Pellegrini, que hiciste un libro, ¿tú crees que Pellegrini va a ejecutar la cláusula en enero, va a dejar votado al Betis?
0: El año de Champions.
1: El año de Champions, en medio de los dos últimos partidos, uno contra el Arsenal y el otro contra el Bayern Múnich, y va a dejar votado al Betis para venir a tomar la selección. Si Pellegrini decide tomar la selección, no lo va a hacer hasta que no termine su temporada. Se podrá comprometer, pero ¿a qué costo para la selección? ¿Vamos a aguantar una gira en marzo con otro entrenador interino? Chacho, pónganse serio. Pellegrini es un extraordinario entrenador. Todos queremos que sea el match, pero creo que el tiempo no da. No da, lamentablemente. Y Pellegrini, hasta hoy, públicamente, con toda la espalda que tiene en España, en Sevilla especialmente, con el Betis, él perfectamente podría ya haber dicho públicamente, ¿saben qué? Este es mi último año en el club. Son 7 años maravillosos, hemos conseguido cosas importantes, pero creo que hemos llegado a un acuerdo con el club de que no va a existir una nueva renovación. Hasta el día de hoy no lo ha hecho. Hasta el día de hoy ni siquiera ese primer gesto, el primer paso. Entonces, ¿vamos a seguir con esa cantinela? cuando hay una serie de entrenadores muy abordable en Sudamérica, que no digo que tienen siquiera el 10% del currículum de Pellegrini, pero sí pueden ser suficientes para llevarnos un mundial.
0: Yo traería a Pellegrini en una federación seria, con gente distinta a la de siempre, no digo que no sean serios, pero una federación dominada, o sea, manejada por ejecutivos top del fútbol chileno. Te digo perfiles de Juan Pablo Pareja. Eso,
1: ellos tienen que irse. Exacto. Ellos tienen que irse a la NFP, porque finalmente ellos son los que tienen que generar recursos para la liga. En la federación me parece que
0: me traería a Pellegrini como el director general de la federación de todo el
1: fútbol,
0: selecciones juveniles, desarrollo.
1: Que sea el embajador del fútbol chileno.
0: Y que eso estuviera a cargo también de la formación de técnico.
1: Tal cual, que haya un técnico, que Córdoba puede seguir como jefe, pero como jefe.
0: Exacto.
1: Pero no con el buzo planchado de todas las selecciones, y que el técnico de la adulta esté pensando que en cualquier momento Córdoba se va a ir a meter el entrenamiento a dirigir la práctica como si fuese el entrenador de la selección adulta. Entonces, como no están claros los roles, lamentablemente todo esto Pellegrini empieza a mirarlo. ¿Cómo Pellegrini va a venir a una selección donde hay un técnico que va de la sub-20 a la adulta a la sub-17? Eso no es trabajo, compadre, eso es quererlas todas. Y en el fútbol no existe la posibilidad de quererlas todas, porque por algo hay divisiones: una división juvenil, una división infantil, una división adulta, una división de reserva. No puede existir. No, el técnico del equipo profesional en Argentina no dirige la reserva, no la dirige. Es otro grupo de trabajo, son otros futbolistas que necesitan otro tipo de entrenador. El entrenador de la adulta no puede estar en la sub-20, la sub-17 y después subir nuevamente al preolímpico. Eso no existe en ninguna parte del mundo.
0: Una vez le preguntaron a Bielsa, lo decía el Pato el otro día: oye, usted, ¿por qué no se cargo también de las selecciones juveniles chilenas y el trabajo integral, etcétera? Dijo: porque no tengo tiempo.
1: Claro.
0: Porque me absorbe totalmente.
1: Exacto.
0: La selección adulta. 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
0: Muy bien. 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
0: Camaño, una recomendación de serie, algo hace tiempo, o documental
1: se va a estrenar en estos días un gran documental en Netflix de Mike Tyson. 4 capítulos de su vida.
0: Y sale cuando boxeaba.
1: Sí, pues todos.
0: Sí, señor,
1: cuenta okay. Su historia. Él estuvo preso.
0: Preso.
1: Hace 3 años, producto de golpe a su mujer de City Washington, creo que se llamaba. Una ex Miss Estados Unidos. Mm. O candidata a Miss. Así que no, él.
0: Pero pagó.
1: Toda su vida pagó en la cárcel. Estuvo una vida muy difícil cuando niño. Fue no adoptado, pero fue entrenado por su padre, entre comillas, adoptivo, Cus D'Amato. Tenía ahí un entrenador también de apellido Atlas, que ellos lo formaron como boxeador, así que se viene ese gran estreno en Netflix y una serie que yo no estoy desesperado porque esta moda de estrenar un capítulo por semana me tiene loco. Tierra de Mafia, en Paramount.
0: Tierra de Mafia,
1: trabaja este muchacho Pierce Brosnan, trabaja Helen Mirren. Y trabaja Tom Hardy. Extraordinaria, de verdad, extraordinaria. Ya está la primera temporada.
0: Mándamela por WhatsApp para que no se me olvide.
1: Se llama Moveland, la recomendación Tierra de Mafia, de verdad. La segunda temporada van recién dos capítulos o tres. Mejor que la primera.
0: Yo recomiendo Netflix de Guy Ritchie, extraordinaria.
1: Es que esta también es de Guy Ritchie.
0: Bueno, dirige, es que es muy bueno. El inglés, el Tarantino inglés.
1: Los Caballeros.
0: Los Caballeros, The Gentleman. Extraordinaria. Nos vamos, buen fin de semana y mucha solidaridad para todos los que han sufrido con los temporales, los aluviones y toda la gente que lo está pasando mal.
1: Mira, un saludo a Alexis Molina, a Daniel Retamal, a Freddy Plasencio, a Gonzalo Fuentes, y me escribieron de Educación y Conducta Canina. Me dice, ¿te puedo ayudar con tu perro?
0: ¿Qué? Dile que necesitáis a Tony Camo para que lo hipnotice, ¿no?
1: Un saludo a Daniel Retamal también.
0: Así. ¿Ahí está la solución? ¿Cómo se dice?
1: Sí, no, pues si me dicen que tengo que contratar a un etólogo. Etólogo se llama...
0: Sí, por el psicólogo de los perros.
1: No. Así que muchas gracias.
0: Chao,
1: que estén bien. Chao.
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Hola, hola, ¿cómo están ustedes? Muy buenas tardes. Comenzamos una segunda patita en este día aquí en Radio Agua Marina. Vamos a estar hasta las 18 horas de la tarde.

vivir. Te voy a contar que no ordenan la prisión preventiva para imputado por homicidio de carabinero en Quillecua. Recordemos que el hecho se produjo el domingo pasado, fue en un procedimiento de violencia intrafamiliar y se fijaron 4 meses de investigación. Con esto, el juzgado de garantía de Los Ángeles dejó al sujeto acusado de asesinar a este carabinero con la medida cautelar de prisión preventiva. El hombre, identificado como Mauricio Cerda Albornoz, es imputado por el Ministerio Público como autor del delito consumado de homicidio de carabinero en servicio con la calificante de alevosía ilícito perpetrado el domingo pasado en la comuna de Quillecua. El ente persecutor fijó en 4 meses la investigación y señaló que a eso de las 23:10, funcionarios de carabinero llegaron hasta un domicilio en la comuna de Quillecua a raíz de un llamado por violencia psicológica en medio de un episodio de violencia intrafamiliar. Tras ingresar al inmueble, conversaron con Mauricio Humberto Cerda Albornoz, quien estaba encerrado en un dormitorio, y de improviso el imputado abrió la puerta, salió de la habitación y disparó su escopeta en contra del policía Jaime Ariel Urrea Burgos, causándole una herida penetrante en el tórax que le provocó la muerte en el minutos después en el mismo lugar, pese a haber recibido atención. Vamos a la música.

Buen tema musical a esta hora de la tarde. Detuvieron a 7 personas por robo y receptación en el Gran Concepción. Se incautaron especies avaluadas en 50 millones de pesos. El primero de los procedimientos se originó tras un robo con intimidación que afectó a un domicilio en el sector de Loma San Andrés, en la comuna Penquista. Vamos a las canciones.

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0: acompañamos en este día martes 13 de octubre. 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

Te cuento que la Cancillería evitó confirmar nota de protesta contra el embajador de Estados Unidos, así el Ministerio de Relaciones Públicas y Exteriores evitó confirmar si se va a enviar una nota de protesta contra el embajador de Estados Unidos, Brandon Judd, luego de sus dichos sobre la cooperación entre su país, Chile y el Estrecho Magallanes. Tras la polémica, Judd apuntó a un drama que se está tergiversando, planteó que sus palabras fueron claramente sacadas de contexto y afirmó que nunca condicionó la soberanía chilena. Desde la Cancillería señalaron que lo importante es el planteamiento y sostuvo que Chile está aquí para defender nuestra soberanía bajo todo punto de vista y toda circunstancia. Vamos a las canciones.

Ahí estaba ese tema musical a esta hora aquí en Radio Agua Marina. Te cuento que BioBio lidera en percepción sobre facilidad para obtener licencias médicas irregulares. El estudio de Ipsos y el estudio de salud pública de la UNAP reveló que un 52% de los consultados en la región considera fácil o muy fácil conseguir un permiso no justificado mediante un médico amigo, 5 puntos por sobre el promedio nacional. Vamos a la música.

En alguna nueva estructura de la escuela Punta Lavapiés Arauco, establecimiento comenzó a funcionar en marzo y actualmente recibe a 121 estudiantes. A la ceremonia asistió el presidente José Antonio Kass. Antiguo recinto fue destruido por los incendios forestales del año, se acuerda, 2023. Vamos a la música.

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Atención, tengo oferta de trabajo. Se necesita contratar personal para trabajar de chofer y ventas en Ferretería San Alfonso. Presentarse a la brevedad en Vicuña Maquena frente al gimnasio Marcos Serrano. Reiteramos entonces, tengo dos ofertas de trabajo. Se necesita contratar personal para trabajar de chofer y ventas en Ferretería San Alfonso. Presentarse a la brevedad con el currículum en Vicuña Maquena frente al gimnasio Marcos Serrano. Y tengo otra oferta de trabajo. Se necesita asesora del hogar puertas afuera en nuestra comuna de Tomé. Interesada presentarse o llamar al teléfono más 569-6157-9475. Reiteramos, se necesita asesora del hogar. Interesada llamar al teléfono más 569-6157-9475. Ofertas de trabajo en Radio Aguamarina.

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0: Buen tema musical a esta hora de la mañana aquí en Radio Agua Marina a través del 100.5 de la frecuencia modulada. Hoy estamos en los estudios de la radio con nuestro amigo, el doctor médico Miguel Enrique Sánchez Echavarría, donde está realizando atenciones médicas a domicilio en Tomé y alrededores. ¿Cómo está, doctor? Primero lo saludamos, muchas gracias por estar en el estudio de Radio Agua Marina.
1: Un buen día, eso. ¿Cómo estás?
0: Bueno, primero preguntar, comenzó hace ya una semana, unos meses atrás, atención médica a domicilio. ¿Cómo ha estado aquello?
1: Mire, bueno, el tema de las atenciones a domicilio es algo sumamente importante porque nace a partir de la necesidad de muchas personas acá en Tomé de recibir como atención, principalmente por el tema de la movilidad reducida de muchas personas o de la imposibilidad de acudir a los centros de urgencia.
0: Claro.
1: Por temas principalmente de accesibilidad y por temas también de factibilidad, porque muchas veces es muy difícil por temas de locomoción o que la persona que tiene la afección no puede moverse o por temas de clima. Esos son los principales factores que llevan a que las personas soliciten este tipo de servicios y que puedan desde la comodidad de su casa un poquito no sobreexponerse a los ambientes que se generan en los servicios de urgencia. Que como todos sabemos, yo puedo ir al servicio de urgencia por una necesidad puntual, pero todos los halls, todos los espacios de recibimiento de los servicios de urgencia tienen la capacidad de exponernos extra a microorganismos que están circulando en el ambiente. Entonces hay muchas personas que optan por recibir como atención médica primaria en su casa. Incluso me ha pasado a mí de que las personas que más consultan son aquellas que tienen un familiar en una condición especial, ya sea en cuidados paliativos, o el familiar les cuesta tema de movilidad, o también niños, para no sobreexponerlo, y a los tiempos de espera, que es algo que también afecta a toda la comunidad de Tomé.
0: Bueno, esto se vio mucho para pandemia. Sí. Comenzó harto, un boom. Bueno, en otros países ya se hablaba de esto, pero esto, el boom empezó en pandemia y quedó, y llegó para quedarse, como dicen, ¿cierto? ¿Ustedes como profesionales de la salud se les hace más fácil? Cuéntanos de aquello.
1: Mire, claro, acá en Tomé pasa algo de que hay cerros, y en muchos de los cerros hay lugares donde no hay acceso a una locomoción cercana, sino que la locomoción cercana está a más de 300, 400 metros de del sitio donde la persona radica, y en ciertos horarios no pasa. Entonces, esto trae como consecuencia de que sea necesario implementar este tipo de medidas que ayuden a las personas finalmente a tomar, incluso en muchos casos, una primera decisión. Me ha pasado de que he ido a ver a personas que tienen como dudas de su estado actual de salud y que generalmente han estado cerca de 4 o 5 días con resfrío, y 4 o 5 días con resfrío en un adulto mayor, en el más del 50% de los casos, implica de que tenga alguna complicación tipo bronquitis o neumonía, porque estar como mucho tiempo con un resfrío puede traer como consecuencia de esto, y esto es necesario para poderlo abordar tempranamente y no esperar tanto tiempo para que aparezcan otras complicaciones no deseadas.
0: Ya, bueno, vamos a estar con el doctor Miguel Sánchez Echavarría. Echavarría, ¿cómo usted? ¿Cómo se dice?
1: Echavarría.
0: Echavarría. Una vez o dos veces al mes vamos a decirle a las personas, vamos a anunciarle que pregunten, ¿cierto? Cosas de salud también, ¿cierto? Sí. Una persona de la tercera edad, ¿cierto? Algún joven que tenga algún problema de salud, ¿cierto? Puede preguntar aquí, ahora, ya. Puede llamarnos al 412-65-6292, nos puede enviar uno en WhatsApp al más 569-7228-1858. Yo le quería preguntar sobre esto, esta atención a domicilio. ¿Pueden llamar, cierto?
1: Sí,
0: usted llamar. Tiene un sistema ahí en el celular,
1: sí, sí,
0: que la gente o la persona o el paciente que le envía un WhatsApp, usted le envía un link y automáticamente sale el precio, cuánto le va a costar,
1: sí,
0: ¿cierto?
1: Sí, nosotros, por un tema de transparencia igual, tenemos como un sistema que establece un valor base que está muy cerca a lo que se hace cuando se hacen atenciones por vía FONASA. El valor está muy cerca de esto y se le añade como un factor asociado con la lejanía, ¿ya? El factor asociado con la lejanía se basa en el centro de Tomé. Entonces el sistema hace un cálculo de acuerdo con su domicilio y de acuerdo con el centro de la comuna de Tomé, cuánto sería al valor base, que es muy cercano a lo que se paga por temas de FONASA, cuánto sería de acuerdo con su dirección. Alguien que vive quizás en Rafael sea un poco mucho más que alguien que vive en la 18, y alguien que vive en el centro sea mucho menos, porque el punto de referencia es el centro de la comuna de Tomé, y así la persona obtiene la transparencia y puede quizás a través de mi número, que es +56 +56 94 88 53 559, preguntar, escribirme por vía WhatsApp, yo le envío el link y ahí la persona hace su cotización y considera si es válido para ella ahorrarse el tiempo, los recursos, las molestias que genera muchas veces recibir una atención oportuna o cercana. Lo que sí o sí que le recomiendo a las personas, si usted tiene algún síntoma asociado con emergencia, es decir, que tiene pérdida de conciencia o es algo de inmediato, lo recomendable es que llame al SAMU, porque ellos son los encargados de atender las urgencias vitales, ¿ya? Pero hay muchos casos que no son urgencias vitales y que, como el sistema está diseñado para atender las urgencias vitales, muy probablemente no tengan tan buena acogida y los tiempos esperan sean como mucho más largos.
0: Ahora, para que la gente entienda, esto es como un... A ver, cuando uno pide el Uber, tiene la aplicación, ¿cierto? Y el mismo Uber sale al tiro cuánto, hasta dónde va a llegar, dónde va... De partida, de dejada, y el precio final del viaje, esto va a ser igual, ¿cierto? El precio final de la consulta.
1: Claro.
0: Ahora, ¿cómo ha estado esa recepción? Porque como que los tomecinos no están todavía muy acostumbrados, ¿cierto? Todavía van a CEFAM, sí, todavía van a los SECO.
1: Claro, todavía existe como esto, pero incluso es bueno que exista, porque yo creo que igual es como una instancia que ayuda un poco a descongestionar los cuerpos de guardia, hacer de que las personas no se sobrepongan. Pero, repito, si una persona necesita algún tipo de atención emergente, urgente, debería ir a los servicios de urgencia. Me ha pasado muchas veces de que me han llamado personas, ¿ya? Que necesitan saber si es de urgencia o de emergencia. En mi caso, yo he actuado como intermediario, como médico, en el caso de que tenga los parámetros o signos vitales críticos. Ahí yo como un médico me presento y hago la presentación, y es mucho más expedito el proceso cuando tú tienes a un profesional de la salud que te da la evaluación de tu estado actual, si es meritorio o no a una emergencia. Y entonces me ha pasado muchos casos que yo he ido a hacer los domicilios y que he tenido que hacer como la presentación como médico del caso clínico, y al... la persona de SAMU tener como todos los elementos para decir si es una emergencia o no, la prioridad y la ida es mucho más claro, porque ya tienen mucho más claro la información.
0: Estamos conversando con el doctor Miguel Enrique Sánchez Echavarría. Usted puede pedir la hora. Está... Superintendencia de Salud, ¿cierto? Transparente. Usted le puso hasta el logo ahí, el número, sí, para... La transparencia es muy importante porque ahora todos son doctores, todos son médicos.
1: Claro, sí.
0: Hemos visto con algunas cosas que han salido incluso por aquí por la radio, ¿cierto?
1: Sí. es complejo el tema este de registro, y que, por supuesto, en mi caso, me avala el registro como médico. Yo soy una persona que incluso tuve algún tiempo sin ejercer acá en Chile, siendo médico, porque necesitaba estar registrado. Y hasta que no terminé el proceso de acreditación, no comencé a realizar como atenciones como médico, porque es un tema de responsabilidad individual y de ética médica que uno tiene que tener con los pacientes y con la comunidad. No hacer algo que esté que no esté dentro de lo permitido y dentro de lo establecido. Y bueno, eso fue una experiencia también bien agradable, porque en esa instancia, igual mientras hacía el proceso entre pandemia, estallido y entre otras cosas, hice un doctorado que me permitió igual aumentar mi nivel de conocimientos y principalmente acercarme mucho más a las personas y comprender cuáles son sus necesidades. Y bueno, la atención de esto de domicilio surgió a partir de los años de experiencia acá en Chile trabajando en la HELP, en la empresa HELP, que es de médicos a domicilio. Entonces dije, bueno, acá en Tomé lamentablemente no es posible que se tengan como ese tipo de servicio, y dije, bueno, vamos a crear como esta instancia, porque además muchas personas me lo pedían y creo que es una necesidad no cubierta de la población.
0: Muy importante, ¿eh? Muy importante realizar estas atenciones médicas a domicilio, que usted lo puede pedir al más 569-4885-3559, o también está ahí la publicidad de Radio Agua Marina. Para finalizar, yo le voy a hacer una pregunta. Uno en la casa siempre tiene que estar atento a toda la, la emergencia médica, claro, que puede ocurrir, ¿cierto? Uno siempre tiene, qué sé yo, un ibuprofeno, una dipirona, aspirina, lo que sea. ¿Qué es importante tener en la casa, doctor?
1: Mire, yo creo que es vital, escúcheme todas las personas que están escuchando actualmente, es vital y necesario que todas las personas tengan instrumentos, en caso de que padezcan condiciones crónicas, tengan instrumentos necesarios para que puedan monitorizar su estado de salud. En el caso de las personas con problemas respiratorios, comunes como asma, bronquitis, enfisema, fibrosis pulmonar, entre otros, o que hayan sido operados de algo relacionado con la parte respiratoria o que sean dependientes de oxígeno, deben sí o sí tener un saturómetro. El saturómetro mide la saturación de oxígeno y por debajo de 92 es un punto crítico que habla de insuficiencia respiratoria. Es importante incluso aquellas personas que tienen esta condición de base que sepan cuál es su estado basal, porque a partir de la medición pueden decir, llamar a los servicios de urgencia, claro, y decir, ¿sabes qué? Estoy por debajo de este punto y yo tengo una saturación de tanto. Esa información es muy vital y necesaria para los servicios de urgencia, para el SAMO, para cualquier profesional donde usted vaya a ir, porque así establece como el triage, que es súper necesario en los temas de urgencia. Ahora, otro punto importante, ¿sí?, tiene que ver con la presión arterial. La medición de la presión arterial es vital tener, en el caso de las personas que tienen hipertensión, enfermedades de corazón, o sufren de problemas de presión tanto alta como baja, un medidor de la presión arterial yo recomiendo los que son idealmente que están asociados con el brazo, como más alto, porque los de muñeca hay veces que no son muy exactos y varía de persona a persona. Entonces, y el otro que creo que es súper importante es el medidor de la temperatura. Me ha pasado en urgencia, como yo también atiendo urgencia pública, que hay personas que llegan y dicen, bueno, doctor, yo he tenido fiebre. Y yo le pregunto como doctor, ya, ¿ha tenido fiebre? ¿Se constató, se midió la temperatura? Ah, no tenía termómetro. Si se tiene niños chicos, es súper importante, claro, que se tenga un medidor de la temperatura mínimo. Y otra cosa, un último punto importante y necesario, es lo siguiente. Tiene que ver con el glucómetro. El glucómetro es súper importante ¿para quién? Para los pacientes con diabetes y los pacientes que están en cuidados paliativos. Los pacientes que están en cuidados paliativos, ya sea crónico, asociado con una neoplasia o cáncer, es súper importante que tengan un glucómetro, porque el glucómetro permite saber si hay algún tipo de desajuste metabólico o hipoglucemia o hiperglucemia, y esto es súper necesario. Entonces, esos cuatro instrumentos creo que son vitales, por lo menos cuando se quiere tener como un estado más claro. Y no solamente eso, sino que ayuda. Cuando usted va al CEFA y usted le dice, mire, sabe, doctor, que yo actualmente tengo temperatura de 39 grados medido, que tengo un termómetro en la casa, además me medí la saturación y la tengo en 91, el doctor, así como la persona que le va a recibir en los servicios de urgencia, establece un triage y dice, usted es prioridad, usted pasa adelante. Es por eso que tener claridad ayuda a usted y ayuda a los profesionales que le van a atender, ya sea servicio público, de urgencia, SAMU, en cualquier sistema.
0: Ahí está entonces las palabras del doctor Miguel.

0: domicilio, en Tomé y alrededores, a un médico de confianza. A mí me atendió súper bien, debo decirlo. Sí, sí. Me dejó 20 años más joven. Ya, porque tiene otras prestaciones que también le vamos a conversar en la próxima oportunidad. Muchas gracias, doctora.
1: Ya, ya que esté bien.
0: Ya pues, vamos a...

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Ahí estaba ese tema musical. Salud en el Biobío intensifica fiscalización a gimnasios tras inicio de la primavera. A la fecha se registran 6 fiscalizaciones en esta materia que ha dado inicio a un sumario sanitario cuya causal fue el incumplimiento de vías de evacuación y puertas de emergencias. Vamos a la música.

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1: Ahí nos vamos a escuchar a Ina, fíjense, junto a Daddy Yankee, More Than Friends. 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
1: ¿Cómo están mis amigas? Muy buenas tardes a todas y a todos. Oye, ya es viernes y estamos obviamente mucho más felices. Así que felicidades justamente a todos los que están terminando su jornada. Algunos que terminan de trabajar el día de hoy, ¿cierto? Otros que lamentablemente ya vamos a dejar de ver aquí el caso. Voy a enviarle un saludo, ¿cierto? A una amiga que tengo que hasta hoy día está trabajando, ¿eh? Buen elemento, sí, esperamos que vuelva prontamente acá nuestra amiga Mónica, a quien le mandamos un saludo acá de parte de todos los que hacemos Factor 80. Así que recupere el ánimo nomás, porque sabemos que tiene muy buen ánimo esta cabra y que lo recupere, que le va a ir bien, sabemos eso. Y bueno, y va a empezar el programa y quiero contarles que no lo hice yo, ¿eh? La verdad que hay tres personas en este caso que me enviaron varios temas para el día de hoy, todos en español y algunos ya de corte más bailable, especialmente para el día de hoy. Es el caso de Marcelo Gutiérrez, de nuestro amigo que es de Cerro Alegre, Karina Soto de Bellavista y Ricardo Pérez de Carlos Manz. Así que gracias a todos estos tres amigos que nos enviaron muchos de los temas que el día de hoy son parte del programa. ¿Les parece si comenzamos de inmediato? Oye, tenemos acá todo un clásico. Mira, la primera invitada del día de hoy es de lujo. Espectacular, bella, pulínea, fantástica. ¿Quién nos recuerda a Marta Sánchez? ¡Wow! Bella, bella. Y este tema se lo voy a dedicar a la Mónica, ¿qué parece? Se trata de Desesperada, del año 1993. Vamos entonces con el primer tema de Factor 80 este día viernes.

Mira, estábamos hablando justamente, lo recuerdo, hablando desde nuestra amiga Mónica y nuestro amigo Billy, también juntos aparecieron por acá. ¿Y qué les parece? Mire, decía, de verdad, ellos me dijeron que eran ahí, pero como no habían llegado, sé que ya no venían, pero sí, llegaron, recién ahí acaban de ingresar acá a nuestros estudios. Fantástico, porque tienen varios recuerdos entre los dos acá. Vamos a empezar a desclasificarlos, ¿sí?, después de este tema. ¿Qué te parece? Ya, Mónica, sí que prepara tu recuerdo, Billy también, por supuesto, porque vamos a darle curso después de escuchar a un cantante que no quiere ser más escuchado. Aunque ustedes no lo crean, él ya dice que dejó esta vida, como también lo hemos dicho más de alguna oportunidad, y ya, bueno, pertenece, ¿cierto?, ahora ingresó a los caminos del Señor, de Dios en este caso. Y por lo mismo, él dice que ya no quiere dejar atrás todo lo... Pero para nosotros es imposible, porque es imposible en este caso dejar de recordar al general. Porque el general la lleva, siempre la ha llevado en la música. ¿Sí o no? ¿Les gusta el general a ustedes? Claro, y este tema te lo voy a dedicar a la Mónica, este tema te va a gustar, también te lo voy a dedicar a ti. Dice, te ves bien buena, del año 1991. Vamos entonces, amigo Jay, con el general.

0: Bueno, comenzamos primeramente con los recuerdos, y entre esos uno bastante bello, bello de recordar, y qué pena que ya no se estén realizando los famosos clásicos que se veían acá entre los distintos departamentos educacionales que habían en aquel entonces. Pero para eso vamos a dejar a Mónica, que tiene más fresco en la memoria de este recuerdo.
1: Hola, buenas tardes, queridos auditores. Igual agradecer las palabras de Juan Raúl al principio. Sí, trabajo hasta hoy, pero a uno nunca le falta cuando uno tiene fe en Dios y hace bien las cosas. Y la canción Desesperada sería ¿por qué? No sé. Bueno, de los recuerdos que podríamos hablar, ya aparezco como el libro de Petete, el libro gordo de Petete. Con la diferencia de que todavía gordito no estoy. Los recuerdos que podríamos hacer desde entre los clásicos, bueno, yo estudié en el Liceo Comercial, ex Instituto Comercial, y hacíamos clásicos entre los liceos, por lo general con el Liceo Vicente Palacio. Lo más destacable era que en el comercial, como había más cursos de mujeres, los secretariados, entonces se creó una banda de guerra. O sea, teníamos un instructor que era de Carlos Mann, don Manuel, y él organizó todo esto para los clásicos que hacíamos en el estadio. Entonces teníamos una banda de solamente de mujeres, o sea, desde tambor mayor hacia abajo, con puras mujeres. Era muy bonito, súper. Eran un jolgorio, pero que ya hoy día no se dan en estos tiempos. De verdad se extraña mucho, y creo que es lo que hace falta, pues, para poder sacar a los niños de tantas cosas que están haciendo hoy en día: delincuencia, droga. Y creo que el deporte es una de las partes por las que podrían ir los jóvenes, así que ojalá que se vuelvan a retomar. Y se agradece el momento y la instancia en que Juan Raúl nos permite poder participar con él. Gracias.
0: No, los agradecidos somos nosotros, porque los recuerdos son como siempre decimos, este programa lo hacemos en conjunto, lo hacemos usted y yo.

Continuamos avanzando con los temas del día de hoy. A solo en español, como dijimos en un principio, estos, bueno, fueron entregados por tres amigos que amablemente nos enviaron sus solicitudes musicales para el día de hoy. Vamos a repetirlos un ratito más, luego de escuchar, por supuesto, a estos verdaderos clásicos, a estos amigos argentinos que obviamente la llevan en la música, de verdad. Los fabulosos Cadillac. ¿Cómo no recordar este tema que a estas alturas es un objeto de culto? Mi novia se cayó a un pozo ciego del año 1987.

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Y ahora nos vamos de inmediato a escuchar a un nacional, Valija Diplomática. Y por supuesto, tú lo sabes bien, del año 1980.

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como el tiempo avanza rápidamente, vamos a ir de inmediato, ¿cierto?, a otro tema, porque nos quedan muchos también por recordar y también varios temas propuestos por ustedes, ¿cierto?, aquí. Y también lo que estamos viendo acá en el estudio, junto a mis amigos, que tienen, oye, recuerdos para ratos. Pero vamos, por ahora nos vamos con cinema y un éxito del año 1986. Los Locos Rayados, ¿ya?, dedicado a todos los que estamos aquí el día de hoy. Este tema es para todos nosotros. Los Locos Rayados, entonces, de cinema.

0: tantos productos han cambiado y que la verdad hoy en día, bueno, totalmente cambian las figuras. Años atrás teníamos, bueno, no voy a decir lo que teníamos, pero voy a decir lo que tenemos ahora. Ahora tenemos el gel, pero antes, ¿qué teníamos, Mónica?
1: Seguimos con los recuerdos, van a pensar que tengo 80, bueno, me faltan un año, tengo 79. Lo que pasa es que estábamos recordando porque Billy es como una marioneta, él no dice nada, no habla nada, él solamente se ríe. Y nos acordamos de que me decía, me pregunta, ¿por qué le echaba antes cerveza a los arbolitos? Es que no era que porque se le para curar al arbolito, no. Era para que se adhiriera al algodón o bolitas de pluma vieja que compramos en la tomesina antiguamente. Y entonces, para que se adhiera y no se cayera. O generalmente, o laca, pero porque antiguamente la gente, las señoras se hacían mucho peinado con ondulín y todo para que no se le cayera, se lo echaba, se le ponía laca. Y a esos recuerdos no evocamos, pues teníamos que ir a comprarle. Antiguamente a la perfumería Emita se compraba la gomina para los papás para que quedara el pelo tieso y no se les moviera. Y el que no tenía, juguito de limón. Miren.

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Y ahora, ¿qué les parece si vamos al año 1995 para encontrarnos con los auténticos decadentes y este temón? Se trata de la guitarra.

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Y ahora nos vamos con un temita. Parece del año 1986, quizás uno de los pocos agrupaciones, en este caso brasileñas, que tocaron la cima en aquel, por aquel entonces, acá en la época de los 80. Trata de Os Paralama dos Sucesos, ¿de acuerdo usted? ¿Sí? Y tiene un par de temas por ahí nomás, entre esos Coche Viejo y el que vamos a escuchar ahora, que es Halagados, del año 1986.

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Oye, ya, mira, me están retando que Billy llega y me dice, ay, ¿cómo que tiene un par de temas y tiene otro? Pues, claro, el de la brasileña también, claro, sí, bueno, yo dije un par de temas, pero no fue tan literal. Ya, tiene como tres temas, bueno, ya va a dejar conforme al Billy, si no, no va a venir más. La roja no va a entregar ningún recuerdo, ya. Ok, si tiene alrededor de tres temas buenos por ahí, os hablamos de eso. Y ahora nos vamos ya cerquita, pisando el año 2000, exactamente el año 1999, pero no podíamos dejar atrás este tema. Se trata de la bomba, adivinen de quién, de King Africa.

0: Estamos viviendo en un mundo, ¿cierto?, de fármacos. Fármacos para acá, fármacos para allá, tú cualquier cosa, si te recurre, ¿cierto?, y te empastillas. Y eso es verdad, es una verdad innegable. Pero antes no existía tanto eso. Nos dedicábamos más, ¿cierto?, a lo que eran los remedios caseros. Y entre esos, yo creo que Mónica nos puede decir algunos de ellos.
1: Soy una enciclopedia. Mira, la verdad es que no estábamos acordando de más que de remedios, sino que las creencias o las tradiciones que teníamos, que se veían pasando de generación en generación. Estaba Billy, como él no quiere salir porque dice que no tiene una voz en off, y dice de se acordaba mucho de que la mamá a él, cuando pequeño, porque había nacido, no era un niño, era un monito, le había puesto un caracol en la frente, en la noche, sí, para que la baba del caracol le cayera el pelo. Y increíblemente es verdad, o sea, quizás a lo mejor no sea muy higiénico, pero así era. Lo otro de los recuerdos que decían que cuando los niñitos no hablaban, uy, este niñito no habla, había que darle agüita en un dedal. No sé, para la gente más joven a lo mejor no sabe lo que era un dedal. Un dedal era un instrumento que venía en las máquinas de coser que nos entregaba, que entregaba la fábrica Singer. Las mamás cosían en eso. Y también me recuerdo mucho de los niñitos que no caminaban. Supuestamente había que ponerle un grillito que le picara o que le caminara las patitas para que pudiera caminar. Más que nada eso, o sea, remedios no, sino que recuerdos y creencias. Así que no se olviden, las cosas naturales también sirven.
0: Oye, que imagínate ponerte un grillo ahí para que te mordiera, para que te picara. Olvídate. Nos vamos con Nadie y Bailando de 1988.

0: estamos como día viernes, ¿eh? Recordando y riéndonos acá, pero no hay caso, no hay caso. Con todos estos remedios caseros, todos los cuestiones, qué sé yo, no, terrible, terrible, oye. Por ahora nos vamos con otro tema del año 1998, a cargo de los Ilegales, Como un Trueno.
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0: seguimos riéndonos acá del cuento que lo que tiene que ver con este tema. Ahora están hablando justamente de los secretos, ¿eh? Y Billy dice algo muy cierto. Dice, es un secreto esto, todo esto. Pero bueno, ¿cómo podía ser un secreto si todo el mundo lo sabía? Claro, ya dejó de ser un secreto, claramente, ¿verdad? Como por ejemplo, poner un papel de diario, al sentarse, ¿cierto? Cuando tú viajabas, los chicos que se mareaban. Muchos, y bueno, todavía hay niños que se marean. Ya menos, ya. Es que también antes, ¿cuánto? Andábamos muy poco en vehículos.
1: Andábamos en tren.
0: Claro, andábamos en tren, ¿cierto? Otros medios, ¿cierto? Que son bastante más seguros, todo el cuento. Hoy en día, bueno, todo el mundo se sube en vehículos, pero antes nosotros teníamos que mirar, no habían colectivos por ninguna parte. Teníamos que subir todos los cerros acá de la comuna, patita nomás. Nada, nada, nada. Entonces ahora también estamos más sedentarios también. Por eso hay más gorditos también, claro, sí. Ahí tenemos un claro ejemplo también de la vida sedentaria. Nos vamos con el símbolo, y que sí, y que no, y que nunca te decides, ¿cierto? Del año 1990.

Cuando llegamos ya, más o menos, tres cuartos de programa, ya ahora vamos a encontrar justamente con uno de los clásicos, de los más grandes representativos del rock latino. Se trata de Soda Stereo y uno de sus primeros temas, los primeros temas conocidos acá en Chile, y creo que uno de los mejores, para mi gusto, creo decir que es el mejor. Se trata de Nada Personal, del año 1985.

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0: Tenemos un recuerdo que, si bien es cierto, lo hemos comentado más de una vez, que tiene que ver con el tren, pero este recuerdo en particular es de Mónica, porque dice tiene algo muy gracioso de cómo tuvo que subirse más de una oportunidad, ¿cierto?, a este medio de transporte tan entrañable como es el tren.
1: Es que yo creo que imposible no recordar la estación de tren de acá de Tomé. ¿Cuántas veces nos fuimos para Bellavista en el tren, para ir a la playa, o cuando íbamos a Coliumo, Tichato, Menque? Recordar sobre todo el famoso caballero que vendía las maltas, las pilsen, o un señor mayor que vendía elástico, aguja. Y el recuerdo más divertido era porque nosotros salíamos de vacaciones en diciembre y los que tenían familiares, por lo menos en el campo o alrededor, Escuelemo, Menque, esas partes, nos mandaban para allá todas las vacaciones. Entonces, como era tanta la afluencia de público, porque venía mucha gente a la playa, a la estación, al morro, entonces se aglomeraba mucha gente a la estación. Y como éramos pequeños, mi mamá, me recuerdo que nos subía, o mi papá, abrían, estaban las ventanas abiertas del tren y nos tiraban por la ventana hacia adentro para que pudiéramos asegurarnos un asiento. Aparte de que en ese tiempo éramos tantos hermanos, la gente tenía más familia. Hoy día no, pues se dedica solamente dos o tres máximo. Entonces, en ese tiempo había familia. Y para poder darnos unas vacaciones no teníamos, así que nos mandaban, como digo, reitero, al campo, y lo pasábamos muy, muy, muy bien. Eran bonitos recuerdos.
0: Imagínate subiéndonos ahora por la ventana, ya es más difícil. Para algunos esto es casi imposible. Ya, pero bueno, vamos con... A mí me encanta, no sé si a ustedes les gusta. ¿Les gusta el grupo Mecano?
2: Sí.
0: ¿Sí? Sí. La Nato Roja, todo el cuento así. Me colé en una fiesta. No. No es de la Che, no, el grupo Mecano, el español. Este trío, ¿cierto?, de chicos, ¿cierto?, donde lo lideraba la gran Nanato Roja, esta voz maravillosa, y con este tema que resultó también, y que a esta hora es un verdadero clásico, Miguelino, una fiesta del año 1982.

Seguimos con buena música, recordando los éxitos de los 80, 70, 80 y 90 en este caso. Bueno, fundamentalmente música en español y, bueno, bailable. Como es el caso de este tema que a continuación nos trae Gloria Estefan y Miami Sambachín junto a Conga de 1985.

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1: Y como hoy es viernes y creo que es hora de bailar, porque ya estamos cerca de las 20 horas, te escuchamos este tema, pues, ¿qué les parece? A cargo de Sandy Papo, pero cerquita, pisando el año 1990, donde estos chicos de Sandy Papo hicieron de las suyas en todas las pistas de baile alrededor, en este caso, de América Latina. Fundamentalmente acá, nosotros lo vivimos en la Quilarre. ¿Cuánto nos bailamos ahí estos temas de Sandy y Papo? Vamos con él entonces. Es hora de bailar de 1990.

Pero bueno, aquí ya está, a mí se le está cayendo el carnet. Dijo, ay, bueno, el siguiente tema es Estoy Verde, Charly García. Dijo, y él está, bueno, inocentemente diciendo Estoy Verde, que lo canta el hombre increíble. ¿Recuerda usted a Lou Ferrigno, a ver, haciendo el papel del hombre increíble? Él incluso tuvo un comentario para la película de los Avengers, la última, Endgame. Dijo, no me gustó la participación de Hulk. Y claro, a todos quedó al debe, porque Hulk no hizo nada en la última versión. Entonces él esperaba más, como el primer protagonista justamente de este superhéroe. Dijo, no, yo siempre esperé más de Hulk y me dejó totalmente al debe. Bueno, esos son los comentarios, ¿cierto?, de Lou Ferrigno. Vamos ahora a escuchar entonces a Charly García, justamente con el tema Estoy Verde, de 1984.

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Bueno, continuamos con la mejor de la música de los 70, 80, 90. En este caso, comenzamos con Soda Stereo, solo clásicos el día de hoy, dedicados, como les dije en un principio, a nuestra amiga Gloria. Nos acompaña hoy día nuestro amigo Viri, que no venía hace mucho rato a los estudios. Hoy día se hizo el tiempo y está con nosotros también acompañándonos. Además de algún recuerdo nos va a dar, porque siempre nos da ahí algo interesante para recordar nuestro amigo Viri Orellana, famoso el Viri. Seguimos entonces con las canciones, ¿les parece? Vamos ahora a escuchar Lo que Sangra, más conocido como La Cúpula, otro éxito de Soda Stereo.

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Tercer tema de la tarde, nos vamos ahora con Danza Rota. Seguimos entonces con los éxitos de Soda Stereo.

Era el año 1987 y visitaba Soda Stereo, ¿cierto? Nuestro Festival de la Canción de Viña del Mar. Ah, en aquel entonces los artistas podían repetirse el plato, como se dice, ¿eh? Actuar dos noches, y esa fue la ocasión en que Soda Stereo volvió loco a todo nuestro país con lo mejor de su música en el certamen más importante de nuestro país. ¿Qué les parece? Recuerdo. Ese recuerdo me lo vio Olvili. Pero que ustedes vean. Sirve de algo tenerlo aquí. Bien, imagínense. Qué bien. Que venga más seguido, ¿cierto? Ya. ¿Vamos con otro de vida? Vamos entonces con Juegos de Seducción.

Y ya estamos para escuchar el último tema de nuestros amigos, los primeros invitados de esta tarde, Soda Stereo, porque a nuestra amiga Gloria les encanta. Así que, dedicado a él, este programa especial de día viernes para nuestra amiga Gloria. Vamos con el último tema entonces de Soda Stereo, tema que a todos los hombres nos gusta y nos gusta dedicárselo a las mujeres. Se trata de Trátame Suavemente.

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Nuestro programa que podríamos denominar el día de hoy English Spanish, que tiene música anglo y música también en español. Ahora vamos con lo mejor de Bee Gees, este trío de hermanos que en los 70 volvió loca toda la gente con su música espectacular, bailable 100%, aunque también en su repertorio incluían temas lentos, como los que vamos también a escuchar el día de hoy, grandes matices, voces espectaculares de estos chicos que, el tiempo ha ido mermando, ¿cierto?, sus huestes, porque han ido muriendo. Finalmente solamente nos queda de los Bee Gees el gran Andy Gibb. Vamos entonces con el primero de sus temas. Se trata de Too Much, un éxito de 1977.

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Excelente consejo hasta ahora de la tarde. ¿Eh? Es muy importante cuidar su salud. Y ahora nos vamos con All Night, One Night, como usted también quiera. Fantástico este tema. Nos vamos con otro entonces de los grandes. Bee Gees.

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La moda que puso el estilo de Bee Gees, pero específicamente el estilo John Travolta, ¿eh? Que justamente se asocia mucho, ¿cierto? A este grupo, a este trío en este caso, porque obviamente dieron fuera la banda sonora de las películas donde apareció justamente el gran John Travolta, el mejor bailarín de todos los tiempos, ¿eh? ¿Se ha dado cuenta usted que John Travolta baila en todas las películas, independiente que sea o no de baile? Siempre saca un paso de baile, siempre. Aunque haga de bueno, haga de malo, como sea, él siempre tiende a hacer un, aunque sea un pasito, de baile. Es increíble lo que proyecta este chico de John Travolta. Vamos con el último tema de Bee Gees. Vamos con More Than a Woman.

0: Bueno, mis amigas, mis amigos, hemos llegado ya al final del programa. Solo les deseo un excelente fin de semana. Que lo pasen muy bien, que disfruten junto a los suyos y que sigan en compañía nuestra, a contar del próximo lunes, ¿eh? A partir de las 18 horas, como es nuestra invitación habitual, ¿eh? Nada más que decir, nada más que agregar que nuestra despedida habitual. Nos escuchamos, ¿eh? Chao, chao.
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